porque, claro, qué sé yo, quizás te guste el invierno. Después hablamos del clima. A mí me cuesta más, ¿eh? Cuando hace frío, cuesta arrancar. Pero acá estamos nosotros con buenas canciones que nos van a levantar siempre bien arriba. Bienvenidos.

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1: Con la potencia característica de sus guitarras y la voz de Brian Johnson, AC/DC entregó este tema en 1993 como parte de la banda sonora de la película Last Action Hero. Big Gun reafirmó la energía explosiva del grupo, como escuchaste, y esa capacidad de crear himnos de rock que trascienden generaciones. Así los escuchábamos a los AC/DC en este arranque de lunes, en agosto 2026, y en este invierno que sigue así ahora con Madonna, Die Another Day.

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2: Spice Girls, Say You'll Be There. Qué lindo, año 1996. Y esto sigue así, ahora con el cuarteto sueco que incluyó este sencillo en su álbum de 1980, logrando otro éxito mundial. Vamos a disfrutar de este estilo pop melódico, armonías inconfundibles a cargo de ABBA. Super Trooper, los disfrutamos.

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2: James Blunt nos trae este 1973, un hitazo del 2007. Disfrútalo en décadas.

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1: Hugh Lewis and the News se iban con este The Heart of Rock and Roll. Y te cuento que Hugh Lewis, nacido en 1950 en Nueva York, se convirtió en uno de los grandes referentes del rock y pop estadounidense de los 80. Con su voz potente, carisma en el escenario, lideró a The News hacia una serie de éxitos que marcaron la década. Este tema, lanzado en 1984, reflejó su visión del género, reafirmó su papel como figura central de la música norteamericana. Y acá los teníamos, Hugh Lewis and the News haciendo The Heart of Rock and Roll. Y acá disfrutábamos de este éxito del año 83. Para ir por más, dale que sí, esto sigue. Se viene Queen, You Are My Best Friend.

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2: Lunes 3 de agosto, año 2026. Y Eddie Rabbit pasaba en este arranque de semana. Driven My Life Away. Seguimos disfrutando de lo mejor de los 80. Llega Michael Jackson, año 1982, y presentaba este tema cargado de ritmo y energía. Ya lo conocemos, es el rey del pop, estilo innovador, capacidad para fusionar géneros y ese impacto cultural y artístico plasmado ahora en esta canción. Wanna be starting something, disfrútalo.

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2: You make me love you, se viene Roger Hodgson y vos te quedás en décadas arrancando la semana en este nuevo mes.

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2: La banda australiana que lideró Eva Davis y que lanzó este tema en 1987 dentro del disco Men of Colors. Sonido atmosférico, melódico, que reafirma ese lugar que se ganó como una de las agrupaciones más destacadas del rock alternativo de Oceanía. The Kingdom, se iban los Ice House y nosotros seguimos así en décadas. Lunes con Quiet Riot. Mama, we are all crazy now.

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1: I Live by the Groove. Paul Carrack, lo despedimos, año 1989. ¿Querés más? Los clásicos no paran de sonar y las boys band también tienen su lugar en este décadas. NSYNC llega con I Want You Back.

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1: Nacido en Nueva Jersey en 1949, es uno de los cantautores más influyentes del rock estadounidense. Conocido como The Boss, construyó una carrera marcada por letras que reflejan la vida cotidiana y la identidad norteamericana. Esta canción se lanzó en el 85, es parte de Born in the USA y es un ejemplo de su capacidad para narrar historias personales y sociales con esa sensibilidad y fuerza interpretativa que escuchaste. My Hometown, Bruce Springsteen, se iba de voz porque llega él, Chris Martin, con Coldplay. Claro, los disfrutamos con este The Science.

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1: Lunes 3 de agosto, estamos llegando al final de este Décadas de Hoy y con Prince and the New Power Generation, Money Don't Matter Tonight, nos estamos yendo y como siempre uno más. Duran Duran, Hungry Like the Wolf. Ahora sí, nos despedimos. Hasta mañana, Nacho en controles. Pablo Sturzenegger, producción. Mi nombre es Ana Córdoba, te esperamos mañana. Chau.

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0: Sí, señores, sí, damas y caballeros, ha llegado el clásico. Vamos a escuchar un rato de música, así que te voy a hacer una de las mejores promesas que te pueden hacer en cualquier parte del mundo, en cualquier momento del día y cualquier día. Vamos a pasar un lindo rato, eso te lo prometo. Así que si querés quedarte, dale. Elegí quedarte por acá, que vamos a escuchar buena música y tengo unas cuantas cosas para contarte. Jaime Alfredo Núñez, como sabés, es nuestro locutor artístico. Karina Fiori y Virginia Pacetti se encargan de compilar los contenidos. Pablo Espoto opera los controles, nos pone al aire. Marcelito Ferraro es nuestro musicalizador y la producción general está en manos del señor Javier Retorto. Algunos, quizás muchos, ¿quién te dice que no la mayoría conozcan este tema? Porque es uno que sonaba en 1980 en una película dirigida por Alan Parker. Una película que tuvo tanto éxito que después finalmente terminó replicándose en formato de serie. En ese momento, cuando la serie, le decimos a la platea más menuda, los que tienen menos edad, las series, antes de que existiera Netflix, primero que eran gratis, porque la televisión nunca pagó, nadie pagó por televisión. Yo no sé si esto se ha dicho alguna vez, ¿no? Hay mucha gente que esto no lo debe saber. Antes la televisión era gratis, gente. Pero bueno, no teníamos tantos canales. Y además, la serie te comprometía a que a cierta hora estés adelante del televisor. Y si no llegabas, y bueno, listo, el capítulo pasó, ya está. Buscate a alguien que te lo cuente, pero no lo volvían a repetir. Ni podías pausarlo, ni podías buscarlo, o sea... Después empezó esta cuestión de on demand, que es pagar para poder ver cuando vos tengas ganas. En fin, bueno, lo que quería decir es que esto después se transformó en una serie. Y había una frase: tienen muchos sueños y buscan la fama, pero la fama cuesta y aquí es donde empiezan a pagarla. Con sudor, decía una profesora, era un personaje llamado Lydia Grant, en el inicio de cada episodio, ya de la serie, ¿no? Antes de que sonase este tema, interpretado por Irene Cara, una chica que es estadounidense, hija de cubanos, y funcionaba, bueno, como una identidad sonora, ¿no? Quiero vivir para siempre, quiero aprender cómo volar, bueno, eso decía en el principio de la letra. Fama se vio en todo el mundo, cuando todavía el término globalización no había sido acuñado. Su argumento era muy sencillo, se centraba en el día a día de alumnos y profesores de una escuela de música y artes escénicas que quedaba en Manhattan. Se estrenó en una cadena estadounidense de televisión, la famosa NBC, el 7 de enero de 1982. Y vos fíjate cómo habrá sido el fenómeno que, gracias a Fama, por ejemplo, subió la demanda en la matrícula, las inscripciones en las escuelas de artes escénicas, en un momento, en una época que coincidió además con que se puso de moda, por ejemplo, el aeróbic, ¿no? Y esto se veía también por televisión, había toda una estética, los bodys, las mallas, las polainas. Algunos recordarán, no sé, a la actriz Jane Fonda, otros a lo mejor podrán recordar algún programa de televisión de María Muchástegui, ¿te acordás? Bueno, Fama arrasó no porque los ambientes y los personajes que retrataba nos resultaran familiares, sino más bien por el contrario. Su escuela de artes escénicas era una quimera. Al ver la serie, los adolescentes intuían que nunca iban a llegar a estudiar en un lugar como ese, donde con naturalidad se podía hablar de conseguir los sueños, de talento, de ambiciones, algo que hoy sí está un poco en boca de todos, ¿no? El Centro de Estudios de Fama combinaba, así como de modo extraño y por eso mismo sugerente, el ambiente de una escuela de arte dramático con el de un conservatorio de música clásica y una academia de danza moderna, algo que acá nunca se había dado. Los representantes del ala más clásica de la Escuela de Fama eran un profesor de música, por ejemplo, una profesora de teatro, pero convivían sin problemas con el lío, la diversidad y la colorida propuesta de la profesora de danza, por ejemplo. Ahí había un alumno estrella, ¿te acuerdas? Leroy, probablemente el personaje más recordado de la serie. Bueno, este tema que estábamos escuchando en el comienzo del programa, para no hacértela tan larga, era el tema principal, así que era Irene Cara haciendo Fame.
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0: De vez en cuando ponemos este tema de Opus, esta banda austríaca, para que quede claro que no solamente hicieron Live is Life, el tema del 85, sino que tuvieron un montón de álbumes. Se pasaron toda la década de los 80 haciendo música, gran parte de la década de los 90, y después las ediciones se hicieron más espaciadas, empezaron a aparecer colecciones, discos en vivo, por ejemplo. Pero es una banda legendaria que tuvo, obviamente, su despedida del público con este disco que estamos escuchando, The Last Note, la última nota se llama. Y ahí está pasando justamente esa banda, Opus, con este tema que es Halfway Down.
1: 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Dedicate one to the ladies.

0: un tema que tiene dos partes bien, bien identificadas. La primera, que es la guitarra y la voz de David Lee Roth, y la segunda, donde ya entra toda la banda y es un típico tema de Van Halen, ¿no? Y la primera, esa primera intro, donde canta así en un modo un poquito más desprendido de toda la instrumentación, es quizás el que le sea más fiel al original, porque esta es una cover de un viejo blusero. John Bream había nacido en 1922, para que te des una idea, en Chicago. Es uno de los representantes del famoso blues de Chicago, y grabó esto en un sello legendario, Chess Records. Se transformó en un clásico que después hicieron varios artistas. Andá a saber dónde lo escucharon para hacer esta versión, que figura en uno de los primeros discos de Van Halen. Así que de John Bream pasaba Van Halen con esto que es Heladero, sería la traducción, Ice Cream Man.
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0: música en vivo con esta banda británica The Feeling. Es un tema que es parte no solamente de un disco de la banda, sino también de una obra de teatro musical, el West End londinense. El propio cantante de la banda, Dan Gillespie Sells, fue el autor y relata una historia que está basada en un personaje real. El tema se llama Todos Hablan de Jimmy. Y Jimmy era un pibe de, supuestamente de 16 años que quería ser drag queen, ¿no? Y es todo lo que le va sucediendo en el camino de poder concretar esa decisión que tiene. Está pasando The Feeling, Everybody's Talking About Jimmy.
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Esta música viene de Alemania, esta banda es de ese país europeo y se llama Líquido, escrito así en castellano, no sé cómo lo pronunciarán allá. Y con este tema tuvieron el único éxito que, bueno, pasaron en la radio, que se convirtió en algo masivo y nunca más. Así que imagínate que los consideran obviamente una banda de un solo éxito, que en inglés se suele decir como One Hit Wonder. Incluso en una entrevista uno de ellos, uno de los integrantes, decía que cuando veían que el tema empezaba a tener cada vez más repercusión y más repercusión y ya empezaba a ser poco normal que fuera tan masivo, tan famoso el tema, empezaban a tener esa sensación de que no iban a poder imitar ese éxito y que no iba a terminar bien la cosa. Hubieran preferido, dicen ellos, que se diera todo de manera más normal, un poquito más progresiva y no tan explosivo, porque si no, finalmente lo que terminó causando fue que el grupo se separara. Sonaba Líquido, esto que estaba pasando era Narcotic. 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

0: es acá.
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0: Hay una película que está en Disney Plus. Si tenés Disney Plus, la podés ver. Que se llama Un Completo Desconocido. Y es película biográfica con la historia de Bob Dylan, ¿no? Arranca en 1961, cuando tenía 19 años y llegó con la guitarra al hombro, hasta cuando se convierte en un verdadero hito musical estadounidense, ¿no? De hecho, bueno, es una película que tuvo varias nominaciones a los premios Oscar, se hizo el año pasado. Si mirás la peli, vas a ver que el actor que se pone en la piel de Bob Dylan es un tipo que tiene unos 30 años más o menos, se llama Timothy Chalamet. ¿Y por qué te cuento esto, algo de Bob Dylan, mientras nosotros estamos escuchando a John Fogerty, ¿no? Bueno, porque John Fogerty, no sé si está planificando, o estuvo hablando, o está negociando, también para hacer su película biográfica, y él dice que quiere que este pibe sea el que lo interprete en la ficción, donde seguramente se podrá ver el nacimiento de Creedence, después los conflictos tremendos que tuvo con los sellos discográficos sobre los derechos de sus canciones, su carrera solista, bueno, en fin. Pero de eso todavía no hay nada, solamente este chimento que te tiro yo. Pasaba John Fogerty, en vivo, Who'll Stop the Rain.
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0: La voz de Billy Joe Armstrong, pero no es Green Day, ¿eh? Es él solamente, que durante la pandemia lo que hacía, no sé si te acordás, lanzaba, me parece que era una vez por mes, un tema, una cover de otro artista, ¿no? En este caso, había tomado este éxito de Kim Wilde, un temprano éxito de la cantante británica, y lo hacía así. Estábamos escuchando Kids in America.
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0: Erasure es un dúo de pleno contraste. Por un lado está Andy Bell, un tipo histriónico, farolero para vestirse, arriba del escenario, va, baila, salta, qué sé yo. Y Vince Clark es todo lo contrario. El pelado, flaco, medio chiquitito, se queda siempre en un costado, casi ni se mueve, y es el que tiene en el marote toda la música que hace esta banda desde los años 80, ¿no? El año pasado le hacía una nota a Andy Bell, que fue justamente en ocasión cuando cumplió 60 años, y lanzaba además un disco solista, el tercero en tantos años de carrera. Ahí había una coincidencia numérica medio rara, ¿no? Porque había editado el disco anterior cuando tenía 40. Entonces la pregunta obligada es, ¿qué pasó? ¿El número redondo? ¿Esperaste dos décadas? Y decía que no, que había sido casualidad, que se había puesto a componer una serie de canciones. Y bueno, ahí se salía un poquito del formato Erasure para adoptar entonces el pleno mando de su sonido, de su música. Aquí está pasando Erasure. Estábamos escuchando Love to Hate You.
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0: Cortito el tema, escrito por Paul McCartney, y se llama Blackbird, que significaría textualmente pájaro negro, pero en realidad habla de una especie puntual que es el mirlo. Y es una canción simbólica de la década de los 60, en el momento en el cual, por ejemplo, había un racismo rampante en Estados Unidos, el asesinato de Martin Luther King, la edición de temas que tenían que ver con esta cuestión de la lucha de las minorías, los derechos civiles, como Revolution, el que compuso Harrison, While My Guitar Gently Weeps, y este Blackbird, que es también, pero en este caso con Paul McCartney cantando, se escucha el zapatito que toca contra el piso ahí de fondo, era Blackbird, The Beatles.
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0: Cuando hablamos de Susy 4, no hablamos de una artista de tiempos pasados, sino de tiempo presente. Nunca dejó de hacer música. Tiene una cantidad de álbumes editados. Son la mayoría, la mayor parte y los más conocidos en los 70 y en los 80. Pero en los 90, en los 2000 y después del 2010 y después del 2020, hasta incluso este año, que salió uno que se llama Freedom, siguió sacando música a la calle. Esta es una compilación que tiene esto que es un original de James Brown. Pasaba Susy 4, The Boss.
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0: Simon Lebon, Nick Rhodes, John Taylor, Roger Taylor, Andy Taylor, los tres hermanos, estos son los abanderados indiscutidos del movimiento que se llamó New Romantic en los 80. De hecho, este disco que es Río es de 1982. Duran Duran, Save a Prayer.
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0: Tiene más de 10 años este disco de Lenny Kravitz y fue el primero que sacó en 2014, ¿no? En el sello discográfico que él había fundado, Roxy Records. Roxy era el nombre artístico de su madre, Roxy Rocker, actriz ella. La placa tiene varios temas que seguramente recordás: Chambers, Sex, New York City, que es un himno a esa ciudad donde él nació, y este que elegimos para compartir con vos, que es el que le da nombre, Strut.
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0: Esta placa, que es homónima de esta banda, el debut, que se llama Garbage, es de 1995. Es un disco muy interesante y totalmente renovador para los años 90. Ahí en el medio de esta banda estaba Butch Vig, el maravilloso baterista de una banda que se llama Spooner y además productor, como siempre decimos, del legendario disco de Nirvana, Nevermind. Él fue el que demostró que tranquilamente se podía utilizar la tecnología a favor del rock y hacerlo sonar así. La voz de la escocesa Shirley Manson, que llegaba a esta placa, no era ninguna piba, tenía 30 y pico de años, ya actriz también, y venía con una trayectoria que le permitió ponerle el cuerpo, la voz y el alma a cada una de las canciones. Nuestros artistas de la semana: Garbage, Stupid Girl.
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0: Cuando todavía faltan meses, casi un año te diría, para que se cumplan los 20 años de la edición del segundo disco de Chris Cornell, Carrión, se hace un lanzamiento de una placa doble en vinilo, obviamente con temas inéditos. Hay dos temas nuevos, pero también podés escuchar, por ejemplo, su versión de Billie Jean de Michael Jackson, con una introducción un poquito extendida y que no se había conocido antes, el tema central de la película de James Bond, Casino Royale, de 2006, y las dos canciones nuevas que te decía, una es Today y la otra Rose We Choose, dicen que son temas que fueron grabados originalmente durante las sesiones del segundo álbum de Audioslave, la banda que él integraba, Out of Exile. Estamos escuchando a Chris Cornell con You Don't Know Nothing About Love.
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0: amigos en la vida real, colegas en la música, un gran productor como Mark Ronson, la voz inigualable de Amy Winehouse. Esto que estaba pasando era Valerie.
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0: ¿Sabes cómo se prepara un margarita? Yo, la verdad que de memoria no, pero me estuve fijando y te cuento. Se usa tequila, Cointreau o triple sec, que es un licor como de naranjas, ponele, y limón. Además, a la copa hay que hacerle como un bordecito de sal, eso que en coctelería se llama crusta, que yo tampoco lo sabía, me acabo de enterar hace un ratito. Así que pones una onza de tequila, le agregas 3/4 onzas de triple sec y 1/2 onza de jugo de limón, que sería medio limón exprimido. Le pegas una batidita con mucho hielo y lo pones en la copa con ese bordecito de sal. Algunos a la bebida le agregan almíbar. Yo la verdad que no, porque no soy muy amigo del dulce, pero vos hacé como quieras. ¿Por qué te cuento esto? Porque este tema habla de eso. Dice que es la hora de un margarita. ¿Vamos a tomar algo? Qué lindo cuando alguien te dice eso, ¿eh? Bueno, estábamos escuchando a los Status Quo, Margarita Time.
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0: Ella es la australiana Natalie Imbruglia. Para muchos será más fácil identificarla si los hago acordar del tema Torn, que fue el que en la década de los 90 la hizo mundialmente famosa. Pero su historia va un poquito más atrás. Ella tenía 17 años cuando, a principio de la década de los 90, se hizo también muy conocida por interpretar a uno de los personajes de la novela Neighbours. Es la misma que, por ejemplo, catapultó a la fama a Kylie Minogue, como siempre decimos. En ese momento ella encarnaba a Beth Brennan y tenía un problema. Sus padres no estaban de acuerdo con que se dedicara a la actuación. Che, mirá, no te hagas muchas ilusiones, mirá que a lo mejor no te va a ir tan bien, dice que le decían. Pero ella quería ser una estrella. Pero tenía otra pasión, que era la música, a la cual se había acercado desde muy chiquita, estudiando danza, danza escocesa. Bueno, la cuestión que a mitad de los años 90 decide dejar la actuación, a pesar de que le iba bien, y quiere enfocarse en la música. Para eso se muda a Londres. Llega, durante una buena parte del tiempo que está en Inglaterra, está sin trabajo. Acá viene una parte de la biografía que yo, como argentino, no entiendo, ¿no? Porque dice que estaba sin trabajo, que estaba medio deprimida, y su primera oportunidad llega cuando está de vacaciones en Ibiza. ¡Ey! ¿Cómo es el tema? ¿No tenés laburo o te vas de vacaciones a Ibiza? O no sé, esa parte no la entiendo. La cuestión es que se encuentra con un productor. Ella tenía un cuadernito donde escribía todo lo que le pasaba, una especie de diario íntimo. Y después, algunas de esas cosas que escribía, las transformaba en letras de canciones, en poesía. Entonces le muestra el cuadernito al tipo este, que era un productor, y le dice, ¡uh, mira qué bueno! La contacta con Phil Thornalley, que es un productor muy conocido, que tenía un tema que él había compuesto y ya se había grabado, lo había grabado una banda de rock, lo había también hecho un cantante danés, me parece, y no había dado resultado. Y se lo da a ella, quizás como para darle otra oportunidad a esa composición que no había dado resultado. Y bueno, cuando lo graba, se convierte en un éxito mundial. Ese es Torn. Pero acá estamos escuchándola con otro tema. Pasa Natalie Imbruglia, Smoke.
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0: Ahora, después de todo lo que pasó, tendrías que entenderme como yo te entiendo a vos. Si no me conoces a esta altura, ya no me vas a conocer nunca más. Así más o menos dice la letra de este tema, que como en muchos otros casos es una cover. Simply Red es una banda que ha hecho propios muchos temas de otros autores. Este lo había grabado 10, 15 años antes que él, Harold Melvin and the Blue Notes, un grupo que hemos escuchado acá en el programa, y que es uno de los íconos del famoso soul de Filadelfia, un género musical del cual Mick Hucknall es muy cultor, ¿no? El cantante de esta banda que es británica. Estaba pasando Simply Red, If You Don't Know Me By Now.
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0: escuchaste este sonidito así tan suavecito, tan de piano, tan bien cantado por Tom Chaplin allá en la primera parte de los años 2000, es de 2004, una placa que me la compré. Tengo el CD Hopes and Fears, que sería Esperanzas y Temores, ¿no? Bueno, es música bien, bien inglesa. Es una banda que viene más o menos al mismo tiempo que Coldplay. Fíjate cómo el piano toma protagonismo, del mismo modo que lo hace Chris Martin en su banda. Está pasando King con Bend and Break.
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1: Ah, bueno, cómo me gusta esto. Reventemos un lindo bluesazo a esta hora que me parece que es ideal. Llega Anthony Gómez, damas y caballeros. El tema se llama The Whiskey Made Me Do It.

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0: hair metal de Los Ángeles. Esta banda al mando de Bret Michaels era un descontrol en la década de los 80, fines de los 80, principios de los 90. Acá cantan Tu mamá no baila, tu mamá no le gusta el rock and roll. Poison, your mama don't dance.
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Hay una nota en el diario británico The Guardian, que tiene un par de años, es de abril de 2024, que tiene una foto muy copada de Carole Decker, que es la cantante de esta banda, con una barrita en el medio, ¿no? Es

0: de T-Pau, una banda a la que llega después de haber liderado otros grupos, como The Lasers, que era de otro lugar. Cuando conoció a un ingeniero en sonido y músico, Ronnie Rogers, y entonces termina armando este proyecto. Juntos convirtieron esto en uno de los grupos más exitosos de la década de los 80. Con temas como este que estamos escuchando y algunos otros, el grupo se separó finalmente en 1992 y desde ese momento ocupa el lugar de las bandas que participan de festivales retro, ¿no? Y después, ahí nomás, en la nota que hacen en esta revista, hablan de la foto que fue sacada por la revista New Musical Express en el momento en el cual la banda estaba en la cima y le hicieron esa sesión de fotos que dice: me encantó cómo quedó. Aquí está pasando T-Pau, la banda liderada por Carol Decker y Valentine.
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0: banda es australiana y tiene nombre de año. 1927, 1927. ¿Cuántos discos editaron? Bueno, editaron tres nada más. Están sobre la parte final de la década de los 80 y los primeros pasos de los 90. Después hay un disco descolgado del 2013, pero bueno, siempre nos referimos de la misma manera a este tipo de trabajos que están desprendidos de lo que es el núcleo de temas más conocidos, de los clásicos, ¿no? Han tenido varios integrantes, pero el que permanece desde el principio y ahora es el único que queda es el cantante, que se llama Eric Weiderman. Pasaba 1927, If I Could.
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0: nos hemos corrido intencionalmente, ¿no? Del lugar común de poner los temas más conocidos de este disco, que tranquilamente podría haber sido Waiting for a Girl Like You, Urgent. Y bueno, pusimos este tema que está en el lado 2, en la cara B del vinilo, como salió originalmente en la década de los 80. Es el cuarto disco, 1981 es el año de lanzamiento oficial. La placa tenía otro nombre, incluso otra fotografía en la tapa, pero terminó simplificándose a llamarse 4, porque es el cuarto disco y además porque la banda había quedado reducida a un cuarteto. Y en la tapa está el dibujito de esos números que aparecen antes de que empiece una película, ¿viste? Que da vuelta como un relojito y hace pip, pip, bueno, en el 4. Nada más. O sea, no hay demasiada imaginación en eso. De todos modos, la música era muy poderosa. Estamos en uno de los mejores momentos de esta banda, que como sabemos estaba liderada por dos tipos muy grosos, Lou Gramm y Mick Jones, lo que ayuda a que la placa llegue al puesto número 1 del ranking de 200 álbumes de la Billboard. Está pasando Foreigner, Woman in Black.
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0: La historia de esta banda de rock es un poco una tormenta. Una banda muy creativa, fundacional y muy influyente dentro del rock estadounidense. Los hermanos John y Tom Fogerty fueron los que empezaron. Empezó Tom Fogerty en realidad, y después terminó yéndose porque John era un tipo medio insoportable y quería abarcar todas las decisiones artísticas. Esa fue un poquito también la razón de la separación final, ¿no? Y de hecho fue él el que tuvo que, de pecho, encarar los quilombos judiciales para poder recuperar los derechos sobre las canciones que había compuesto, que, bueno, de hecho es el compositor de, no sé si la mayoría o todas. Tom Fogerty termina quitándose la vida, los otros dos integrantes armaron bandas alternativas y salían a tocar los temas de Creedence, pero sin su líder. John Fogerty encaró una carrera solista. Cuando les entregaron, no cuando les entregaron, sino cuando los ingresaron en el Salón de las Famas del Rock and Roll, no pudieron tocar juntos porque John Fogerty no quería saber nada. O sea, es una historia realmente compleja. Pero la música, bueno, invariablemente anda siempre muy bien. Ponemos un temita y todos nos acordamos. Creedence Clearwater Revival, Down on the Corner.
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0: Esta banda es básicamente un dúo, o mejor dicho, Peter Cox y Richard Drummey, cantante y tecladista, me parece, fueron los líderes de esta banda que se forma en Londres en 1982. Se llaman Go West. Y aquí llegan con esto, que ya es de la década de los 90. What You Won't Do For Love.

0: ¿Conoces a Meghan Trainor? Bueno, me imagino que sí, ¿no? Quiero decir, si la has visto alguna vez. Bueno, es de esas figuras, de esas personas públicas, que podés verla en diferentes fotografías de una manera tan diferente una de la otra que te cuesta reconocerla a veces. Tiene 32 años, varios hijos, un matrimonio que ya tiene casi una década, pero o pierde peso o gana peso, o se cambia el peinado, o aparece, qué sé yo, por ejemplo, en la cama de un sanatorio con su bebé recién nacido en brazos y sin maquillaje, y de una a la otra, pero parece una mina totalmente diferente. Acá pasa musicalmente, esta cantante, compositora, actriz, productora musical también estadounidense, Meghan Trainor, Tidal.
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0: Alice Cooper es una banda, pero también Alice Cooper es Vincent Fournier, el nombre artístico que terminó como afanándole a la banda para quedárselo él y ser identificado como líder de un grupo que antes de Kiss ya se pinturrajeaba y se subía a los escenarios para mezclar teatro con música. Esto es Poison.

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Y el inglés Sam Smith nos acompañan hasta el final de este programa. Queda un tema, esto se llama Promises. Y antes de presentar el que viene, te digo que me acompañó el equipo fantástico que tenemos aquí en El Clásico, con Marcelito Ferraro musicalizando, Pablo Espoto operando los controles y poniéndonos al aire, Jaime Alfredo Núñez con su voz que nos identifica, las chicas Virginia Pacetti y Karina Fiori en contenidos, y Javier Retorto en producción general. Nos vamos así, con esto, con S-Express y Superfly Guy. Chau.

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1: Acá estamos en este lunes 3 de agosto en otro Unimil Canciones para acompañarlos con nuestra música. Esos temas que nos enamoran, que nos llevan a otro tiempo y lindos recuerdos para arrancar agosto, ¿te parece? Lunes, arranque de semana, primeros días de este mes. Y en este invierno te presentamos a este equipo, claro, Nacho en controles. ¿Cómo estás, Nacho? ¿Todo bien? Pablo Sturzenegger en la producción. Mi nombre es Ana Córdoba y así con Te Pretendo, con Raf, dimos comienzo a este Unimil Canciones y se viene más. Se viene Manuel Wirtz, Donde Quiera Que Estés. Qué buen tema del año 2003. Empezamos a recordar esas baladas de siempre. Bienvenidos.

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1: Janet, así se iba esta gran artista con este tema del 81, sí. Compuesto por Manuel Alejandro, interpretado por Janet, obviamente esta balada se convirtió en uno de los clásicos románticos más recordados de la música en español. Con su voz delicada, un estilo intimista, la cantante logró transmitir una atmósfera de melancolía que aún hoy sigue vigente como referente del género. Frente a frente, Janet y nosotros... Vamos por más, ahora con Fricción. Nos quedamos con este Héroes. Primeros minutos de 1.000 canciones, no te muevas del dial.

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1: Rosana, Fuego Lento, año 2007. ¿Cuánto tiempo que pasó de este disco? Lunas rotas, de casa a las ventas. Bueno, se viene La Oreja de Van Gogh, se vienen Los Españoles ahora con este que es Cuídate, año 2004. Del disco París, los escuchamos.

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1: Entra en mi vida, dicen los Sin Bandera, y nosotros entramos en la tuya, en tu vida, con estas canciones. ¿Qué te parece esto ahora lanzado en febrero del año pasado, esta colaboración que une al argentino Rashard King, el venezolano Micro TDH y el legendario contrabajista de jazz Ron Carter? Este tema que vamos a escuchar, parte del álbum debut Casa 11, combina, bueno, influencias jazzeras, rhythm and blues y una producción a cargo de Benja LB. Rashard King, Micro TDH y Ron Carter nos traen este Mía. Escúchalos.

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2: Luciano Pereyra ahora con Silvestre Dangond nos traen este Se Te Olvida. Quédate que seguimos disfrutando de las mejores baladas pop en español.
1: Dice

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3: ¿Estás en Una y Mil Canciones? Quédate arrancando la semana, dale que se viene Ainda. La escuchamos con todo el día.

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1: Incluido en el álbum Pies Descalzos, este tema refleja los primeros pasos de la colombiana a la escena internacional, con letras introspectivas, un estilo pop rock fresco. Shakira comenzó a delinear la identidad artística que más tarde la convertiría en una de las figuras globales de la música latina. Acá la teníamos con este "Te espero sentada", Shakira, y ahora llega David Bisbal. Hay mucho más, ¿eh? No te muevas del dial. Vamos con este que levanta un poquito y así te seguimos invitando a quedarte en un y mil canciones. Lo escuchamos a David Bisbal con "¿Quién me lo iba a decir?".

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1: Alejandro Sanz, Carin León haciendo el vino de tu boca. Y nosotros ya nos metemos de lleno en este, que es parte del disco Un Día Más, año 2008. Este tema reafirma el estilo romántico del trío mexicano. Vas a escuchar una canción con melodías suaves, letras cargadas de ternura y Reik consolidando su lugar dentro del pop latino, logrando gran repercusión en toda la región. Los escuchamos con este Voy a Estar.

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1: ¿La estás pasando bien? ¿Te gusta el programa? ¡Buen lunes para todos! Avanzamos en este invierno 2026, ahora con Ricky Martin y Natalia Jiménez haciendo Lo mejor de mi vida eres tú.

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4: Hash y Thalía armaron un trío y nos traen este Amiga Date Cuenta a 1.000 canciones.

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1: Odio por amor, Juanes. Y nosotros lo escuchábamos con este trabajo del 2009. Y seguimos viajando en el tiempo, volvemos a lo reciente porque, bueno, esta banda argentina que fusiona pop alternativo con tintes electrónicos se caracteriza por su propuesta fresca y experimental. Se llaman Alma y con Tattoo Sessions número 1 muestran su capacidad de crear atmósferas intensas, modernas, consolidándose como una de las agrupaciones emergentes más interesantes de la escena nacional. Los escuchamos con Tattoo Sessions 1.

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1: Ricardo Montaner, Castillo Azul, qué lindo año 2008. Y esto sigue ahora con un MTV Unplugged con un desenchufado. Llega Diego Torres y lo escuchamos con Alguien la vio partir.

0: aplauso para Miguelius.
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2: Beto Cuevas respira, nos dice él. Lo vamos a disfrutar el chileno, dale, en su faceta solista.

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1: Estás en Unimil Canciones, te van gustando estos temas. Un playlist hermoso para hoy. Se va Eres, de Abel Pintos. Y llega este tema incluido en el álbum Elipse, una canción que une la fuerza pop de Camila con la sensibilidad del legendario Marco Antonio Solís. El videoclip oficial estrenado en Bebo refuerza la química entre ambos artistas, no sé si lo vieron, y se convierte en uno de los cortes más destacados de la producción. Elipse es el tercer disco de estudio de Camila y fue reconocido con el Latin Grammy como mejor álbum pop. Vamos por este dúo mexicano y este referente Marco Antonio Solís de la música. Todos se juntan para hacer este La Vida Entera. Escúchalo.

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1: Y así nosotros llegamos al final de este lunes 3 de agosto. Una y mil canciones nos llevó a viajar por el tiempo. Y ahora estamos despidiendo este del año 1997. Tú tienes lo que quiero, decían los Maná. Y nos vamos con Ricardo Arjona y este Se nos muere el amor. Lunes 3 de agosto, hasta acá llegamos con Una y mil canciones. Prometemos regresar mañana con mucho más. Nacho en controles, Pablo Sturzenegger producción. Mi nombre es Ana Córdoba. Gracias por estar. Chau.

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0: Qué lindo, señoras y señores, queridos amigos, sean ustedes muy, pero muy bienvenidos. Buenas, buenas, arrancamos, comenzamos de esta manera el programa folclórico más federal de la República Argentina. Bienvenidos a Caminos Folclóricos. Arrancamos la semana, arrancamos este mes de agosto también, ¿eh? Así es, ya. Y sí, ya. Camino a la primavera de a poquitito estamos. Es el mes del Día del Niño. Sí, eso también, ¿no? Se habían olvidado de que este mes también tenía gastos. Claro, inversiones en felicidad de la niñez. Bienvenidos, ¿cómo les va? Arrancamos lunes 3 de agosto. Aquí estamos para comenzar para todo el país Camino Folclórico. Bienvenidos a todos. Como siempre, con todo el equipo completo que nos acompaña ya desde hace más de 12 años, ¿eh? Así que bienvenido Carlitos en la operación técnica, ¿cómo le va? Bienvenido amigo, bienvenida Floppy aquí a la producción de piso también. Mi nombre es Diego Sicosi y estamos orando no solo aquí, sino en todos lados, gracias a la dirección de la radio que lo hace posible a través de diferentes conexiones, ¿eh? Enlaces, antenas, streaming, página web, aplicación, todo eso. Y muchas radios amigas capturando la señal en este momento y poniéndonos al aire. Así que gracias a la dirección de la radio que lo hace posible. Poné la pava, hacete unos mates y arrancamos a disfrutar grandes canciones. Escuchamos este lindo clásico, Mujer y Amiga. Así llega Alfredo Ábalos. Bienvenidos a Caminos.
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2: Hola Diego, soy Víctor de Los Tres Changos y quería agradecerte por difundir nuestra música argentina, que es muy importante para nosotros los músicos de folclore. Y bueno, queríamos mandarte un abrazo y muchas gracias por todo. Buena vida y salúdate ahora.

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Así va pasando Horacio Guaraní sobre el inicio del programa del día de hoy. Anteriormente escuchábamos a Alfredo Ábalos. Bienvenidos a todos los que recién se suman. Recién empezamos y estamos 2 horas con este gran programa titulado Camino Folclórico. Seguimos escuchando los Quillaguasi, que así nos traen Agitando Pañuelos.

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0: Y de esta manera escuchábamos a los Manceros Santiagueños con un gran clásico, desde siempre y para siempre, en vivo desde el escenario de Jesús María. Y arranca a comunicarte con nosotros, a mandarnos mensajitos de dónde sos, qué estás haciendo, qué querés escuchar, ¿no? ¿Qué artista te gusta más? Bueno, todo eso lo podés hacer a través de nuestro Facebook, Caminos Folclóricos. También podés disfrutar de todo nuestro contenido o la línea más directa, que es nuestro WhatsApp, el 221-476-0021. 221-476-0021. Escuchamos en vivo, va llegando Mercedes Sosa, que nos trae Canción con Todos.
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4: Estamos de vuelta, claro que sí, aquí en Caminos Folclóricos, que estás escuchando en cada rinconcito de nuestro país a través de diferentes conexiones. Escuchamos ahora sí a los chicos de Destino San Javier que se acercan en vivo y así nos van trayendo este lindo chamamecito. Se me hace agüita la boca.

0: Se me hace agüita la boca, así pasaban los chicos de Destino San Javier en vivo desde el escenario de Jesús María. El otro día hicieron un gran acústico, ahí íntimo en Buenos Aires, en Café de Berlín.
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2: Hola, soy Franco Borginuevo, para Diego y para el programa Caminos. Un abrazo grandote. Muchísimas gracias por difundir cultura a través de la radio y el deseo de poder encontrarnos nuevamente. Chao.

así sonaba este viejo Paraná de la mano de Teresa Parodi y el grupo Amboe. Seguimos escuchando a Tamara Castro y una cuequita cuyana nos trae Calle Angosta.

0: ¿Qué tal, amigos? Somos Dúo Heredero, los saludamos. Un abrazo enorme para la gente de Camino Folclórico y a Diego.
1: Diego.
0: Diego, un colega, un hermano en esta lucha de mantener presente lo que son las raíces. Dúo Heredero los saluda.
1: Abrazo. Chao.

De esta manera sonaban los Guaira con estos clásicos de nuestro folclore argentino. Al Jardín de la República nos traía. Dale, comunícate con nosotros a nuestro WhatsApp 221-476-0021.

Hola, soy Camila Reynoso de la provincia de Salta y quiero mandar un abrazo y un enorme saludo a todo el equipo del programa Caminos, especialmente a Diego, y muchísimas gracias por difundir mi disco, difundir el álbum Mandrágora, así.

Momento cuyano, ¿no? Que estábamos viviendo un lindo bloquecito de ese sabor tan inconfundible. Salud, querido compadre. Canta, canta, San Juan. Seguimos, ahora sí, escuchando del álbum Memorias de la Tierra. Van llegando los Carabajal con esta samba para un bohemio guitarrero.

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2: Estamos de vuelta, ahora sí, bloquecito para bailar. Chacareras, gatos escondidos, de esta manera. Así escuchamos en vivo a Rally Barrio Nuevo que nos trae Somos Nosotros.

0: Que se lleve el aplauso de Jesús María. Que se lleve el reconocimiento. Además de los silencios que le han brindado y que no hay nada más hermoso para un artista. Una vez más trayendo su música.
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Sonaba de esta manera este Diablo de los Bombos, de la mano de Franco Barrio Nuevo, Luis Paredes, Los Changos, presentes siempre en Caminos Folclóricos. Escuchamos ahora sí a Los Dos Saltas, se acercan con este escondidito.

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1: 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Para la gente de Caminos, muchas gracias, Diego, por esta entrevista. En nombre de Facundo, de Iván, de Juan, yo soy Rodrigo, en nombre de Canto 4, les mando un saludo grande. Gracias por la difusión y nos vemos muy pronto.

0: Pasaba de esta manera de la ciudad de La Plata los chicos de Los Chaza que nos traían La Bilingüe. Seguimos escuchando a nuestro querido amigo desde La Pampa. Desde Santa Rosa, en vivo en el Teatro Español de Santa Rosa. Seba Faca nos trae Cuando me abandone el alma.
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Chacarera del Patio, audio en vivo de cuando cumplían 40 años los Carabajal y estaba ahí en la tercera voz. Carlitos Cabral, que ha vuelto a los Carabajal ahora para la gira de 60 años. Seguimos escuchando a Horacio Valega, que nos trae Mi Origen y Mi Lugar.

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Prieto pasaba esta esencia de mi corazón, de la mano de los Matacos, Cristian Herrera en la voz. Esta, ¿cuánto hace que teníamos esta grabación? Yo lo escuchaba hace un montón de tiempo, 2008, fácil, 2009 por ahí, pasaban los Matacos, esencia de mi corazón. Seguimos escuchando un gatito a la cama y sin chillar que nos traen los Hijos del Tiempo.

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5: Estamos de vuelta, ahora sí, última media hora. ¿Qué nos queda del programa del día de hoy para seguir disfrutando grandes canciones? Suena ahora sí el chaqueño para vecino con este guayno para bailar. Quiero esa flor.

Hola a todos, ¿cómo están? Mi nombre es Martín Apio, soy el cantante de Tonight. Y bueno, quería mandarle un saludo muy grande a Diego y a toda la gente del programa Caminos Folclóricos. Un beso enorme desde Jujuy. Nos vemos dentro de poco.

De esta manera, si escuchábamos a Marita Londra, que nos iba trayendo el avenido, seguimos escuchando el carnavalito del duende, que así nos traen Los Fronterizos.

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2: Hola, ¿qué tal, amigos? Soy Peteco Carabajal y quiero dejar un saludo para Caminos Folclóricos, este programa de, que lo conduce Diego, dejarle un gran abrazo para él también.

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Señoras y señores, vamos a participar todos con la linterna de los celulares. Quiero que todo el país vea la cantidad de gente que hay esta noche en Jesús María. 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

Y así pasaba Juan Fuentes con esta ilusión de carnaval sobre el final del programa el día de hoy, amigos. Nos vamos, te decimos hasta mañana, que ya comenzaron las clases, que ya arrancó todo, terminaron las vacaciones de invierno, estamos ya pleno agosto, ¿eh? Así es, ya cualquier momento decimos feliz Navidad. Gracias, Carlitos, en la operación técnica, Floppy aquí en la producción de piso, mi nombre es Diego Sicosi, nos vamos con los tequis y estos carnavalitos enganchados para despedirnos, será hasta el día de mañana. Esto fue Camino.

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0: Rico, Rusher King mía. 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

0: Hola, ¿qué tal? ¿Cómo les va a todos? Muy, pero muy buenos días. Buen martes, señoras, señores. Aquí estamos nuevamente junto a todos ustedes. Después de una breve pausa en el día de ayer, que por motivos personales no pude estar aquí en el programa. Pero feliz de reencontrarme con cada uno de ustedes para decirles buen amanece. Amaneciendo juntos a través de la radio hasta las 9 de la mañana. Otra mañana donde la neblina, la niebla, vuelve a apoderar la ciudad. Y zonas aledañas, pedirle precaución al momento de conducir. Con las luces encendidas, con mucho, mucho cuidado, prestando muchísima atención. Elevada humedad de 98%, 12 grados la temperatura actual, igual térmica. Una madrugada amanece templadita, Viento del sector noreste a 9 kilómetros por hora, mayormente cubierto. La máxima de hoy pronosticada 19 grados, principalmente nublado. Hacia la noche una mínima de 10 grados, incremento de nubosidad.
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0: Martes 4 de agosto, ya estamos transitando el octavo mes del 2026. Ignacio Boreto, quien los acompaña aquí en el 107.3 del dial RH1 La Radio, también por la web www.rh1hernando.com.ar y a través de la aplicación nos buscás en las tiendas de descargas como RH1 Hernando. Tenemos frase del día. Frase que nos regala óptica y contactología Seiya, la otra manera de mirar. No es posible despertar a la conciencia sin dolor. La gente es capaz de hacer cualquier cosa, por absurda que sea, para evitar enfrentarse a su propia alma. Nadie se ilumina imaginando figuras de luz, sino por hacer conciencia a la oscuridad. Le repetimos, no es posible despertar a la conciencia sin dolor. La gente es capaz de hacer cualquier cosa, por absurda que sea, para evitar enfrentarse a su propia alma. Nadie se ilumina imaginando figuras de luz, sino por hacer consciente la oscuridad.
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0: Tenemos efemérides, por supuesto.
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0: Acontecimientos que sucedieron un 4 de agosto en nuestro país y en todo el mundo. En el año 1526 muere en el Océano Pacífico a la edad de 50 años el navegante español Juan Sebastián Elcano, quien dio la primera vuelta al mundo al completar la expedición del marino portugués Fernando de Magallanes, descubridor del estrecho que lleva su nombre en el extremo sur de Sudamérica.
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0: El 4 de agosto de 1900 nace en la ciudad bonaerense de Pergamino el médico y político Arturo Humberto Illia, dirigente de la Unión Cívica Radical y presidente argentino entre octubre de 1963 y junio de 1966, cuando fue derrocado por un golpe de estado cívico militar encabezado por el general Juan Carlos Onganía. En el año 1905 se funda en la Zapatería New York, en la capital de la provincia de Buenos Aires, el Club Atlético La Plata, que lleva ganadas 4 Copas Libertadores de América, una Intercontinental y 5 campeonatos nacionales. En 1944, agentes de la policía secreta de la Alemania nazi apresan en Ámsterdam a la niña alemana Ana Frank y a su familia cuando llevaban 2 meses ocultos en casa de amigos, que son también arrestados en la capital de los Países Bajos. La célebre autora del diario de Ana Frank murió en 1945 en un campo de concentración nazi cuando tenía 15 años.
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0: En el año 1957, un 4 de agosto, el automovilista Juan Manuel Fangio obtiene su quinto y último título mundial de Fórmula 1 al ganar el Gran Premio de Alemania con la escudería italiana Maserati. También en el año 1961, un día como hoy, un 4 de agosto, nacía en Hawái, Estados Unidos, el abogado y político Barack Obama, presidente de Estados Unidos durante dos mandatos, entre el año 2009 y 2017. Recibió el Premio Nobel de la Paz en el año 2009 por sus esfuerzos para fortalecer la diplomacia internacional y la cooperación entre los pueblos y su visión de un mundo sin armas nucleares.

0: el año 1976, a la edad de 53 años, muere asesinado el obispo de La Rioja, Enrique Angeleri. Angeleli, así es, cuando conducía una camioneta al regresar de oficiar una misa en la localidad regional riojana de Chamical. Y hoy es el Día Nacional del Panadero. Para todos los panaderos y panaderas, un abrazo gigante, gigante, gigante. Esas personas que trabajan mientras uno descansa para cuando nos levantemos nosotros vayamos y disfrutemos de las cosas ricas que ellos y ellas preparan con tanto entusiasmo. Hoy por hoy, muchas de sus labores, de sus tareas cotidianas han cambiado, facilitando a través de la tecnología, de la implementación de nuevos equipamientos. Antes había que madrugar horas y horas para encender el horno, trabajar en la cuadra y esperar la cocción correspondiente de los productos. Se celebra el Día Nacional del Panadero en conmemoración a la fecha de 1887, en la que se fundó la Sociedad de Resistencia y Colocación de Obreros Panaderos, el primer sindicato de esa profesión en la República Argentina. Abrazos para todos ellos y todas ellas. También abrazamos a todas las personas que están cumpliendo años, aniversario, que celebran algún acontecimiento especial en esta fecha, en este 4 de agosto. Felicidades.
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0: El reloj está marcando la hora 7:23 minutos en todo el país. Es momento de ponerle música. 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

0: Los Nombradores del Alba nos regalan aire. También Seibo estuvo sonando. 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
0: Siete 7:40 en los estudios de la radio y en todo el país, 13 grados, la temperatura térmica 14 grados, humedad del 86%, viento del sector noroeste a 3 kilómetros por hora, cielo cubierto. El gobierno enfrenta una jornada clave para las negociaciones con los aliados y el futuro de las reformas. La mesa política del oficialismo se reunirá este martes en la Casa Rosada. Horas más tarde, varios funcionarios irán al Congreso para defender los proyectos del Ejecutivo. En paralelo, la discusión por el armado electoral. Ley de propiedad privada. Aliados no saben si la Casa Rosada avala la última versión y piden claridad. No puede ser que nadie dé la cara, fue la queja de dialoguistas, voto clave, sobre la idea de elevar de 15 a 25% la venta de tierras a extranjeros tras semanas de intensas negociaciones para eliminar topes. Esta tarde hablará Patricia Burrich. El gobierno prioriza la reforma del Banco Central de la República Argentina antes de avanzar con los proyectos de grillete fiscal, mercado de capitales y seguros. Fuentes oficiales confirmaron que las tres iniciativas anunciadas por el presidente Javier Milei en cadena nacional se girarían una vez que se apruebe la modificación de la Carta Orgánica del Central. El Senado hará dos audiencias públicas para evaluar a 25 candidatos a la justicia, uno vinculado al Chiqui Tapia. El Senado avanzará en el proceso para aprobar la designación para cubrir las vacantes tras haber aprobado 110 pliegos. Máximo Kirchner lanza un perfil nacional, recorrerá el país como delegado de Cristina Fernández de Kirchner y asumirá un rol electoral. El líder de la Cámpora aumenta su protagonismo para promover una línea Ultra K como expresión territorial del poder real que concentra a la expresidenta detenida en José C. Paz. En José, San José, 1111. Paro docente, hubo alto acatamiento en provincias opositoras y en provincia de Buenos Aires rechazaron las inspecciones. En el oficialismo aseguran que la medida tuvo alta adhesión en Buenos Aires, La Pampa, Tierra del Fuego, a pedido de los gobernadores. Los gobernadores patagónicos volverán a mostrarse juntos y enviarán mensaje a la Casa Rosada. Los gobernadores de Chubut, Neuquén y Río Negro consideran un acto de gestión y van a difundir la unidad entre sus provincias. Sabemos que no contamos con apoyo federal. Lo que sea necesario expropiar, vamos a expropiar, lo dijo un gobernador peronista, quien amenazó con revisar todas las medidas de Milei en caso de volver al poder. El mandatario de La Rioja, Ricardo Quintela, íntimo amigo de Cristina Kirchner, criticó al presidente Javier Milei y advirtió a los inversores: no se entusiasmen. A su vez, se refirió a la interna del PJ: necesitamos diseñar un mecanismo hacia la unidad. La lista de posibles vicepresidentes de Javier Milei para 2027. El presidente abrió el abanico de opciones al señalar que ya tomó la decisión de cara a la cita electoral del próximo año. Bajo ese marco asoma a la jefa del bloque libertario en la Cámara Alta, Patricia Bullrich. La senadora es una de las figuras con mayor volumen político del espacio y obtiene un resultado electoral 2025 al obtener el 50% de los votos en la ciudad de Buenos Aires cuando se postuló para su actual cargo.

Secretario. Uno es el jefe de gabinete Diego Santilli. Otra es el ministro de Desregulación y Transformación del Estado, Federico Strusenegger. Prefectura Naval intimó a trabajadores a levantar el paro que afecta a más de 100 barcos. Ordenan la reanudación inmediata de las tareas de navegación bajo la advertencia de aplicar sanciones administrativas y presentar denuncias penales. Uruguay descarta mediar ante los cruces entre Milei y Lula da Silva. Este es el momento de pensar más en construir que en confrontar o generar choques internos, aseveró el ministro de Relaciones Exteriores uruguayo Mario Lubertín. Giro en el crimen de Matías Álvarez en Chaco. La contradicción y los objetos claves de desaparición. La familia denuncia contradicciones sobre quién pidió ayuda tras el ataque y aseguró que desapareció el celular y los ahorros de la víctima, mientras reclaman que el caso no quede impune. Recordamos que se trata de la investigación por el asesinato de Matías Julián Álvarez, quien fue apuñalado en el pecho en la ciudad de Resistencia, Chaco, por su novia. Tensión, insultos, mirada esquiva, así fue la primera audiencia en el juicio a Oscar González. El ex legislador de la provincia de Buenos Aires comenzó a ser juzgado en su tierra por la tragedia en las Altas Cumbres. Alexa y Mariana declararon por primera vez frente al acusado. El ex funcionario peronista aseguró que vive en una casa alquilada al ser consultado por sus bienes y que percibe una jubilación de un poco más de 5 millones de pesos. Por primera vez habló Mariana, la hija de la adolescente muerta en el choque con González. Se vino encima. La joven declaró en el juicio por la tragedia de las Altas Cumbres. Recordó el momento del impacto, la muerte de su mamá y cómo cambió su vida desde aquel día. Asesino. Oscar González se retiró de tribunales entre gritos e insultos. El legislador comenzó a ser juzgado por la tragedia de las Altas Cumbres, en la que murió Alejandra Bengoa y resultaron gravemente heridas Mariana y Alexa. Un temblor sacudió a Córdoba. El movimiento tuvo una magnitud de 2,5 grados y fue percibido por algunas personas durante la jornada de ayer, según el reporte oficial. El frío tiene fecha de regreso a Córdoba y podría venir con heladas. La primera semana de agosto tendrá dos escenarios bien diferentes en la provincia, mientras los primeros días ofrecerán condiciones templadas y estables. El jueves marcará un quiebre con el regreso del aire frío, las heladas y una leve posibilidad de nevadas en las zonas serranas. Hasta mañana miércoles va a predominar el tiempo agradable en gran parte de la provincia. Mario Navarro, meteorólogo, manifestó que este martes y mañana miércoles habrá cielo parcialmente despejado con temperaturas mínimas entre 10 y 11 grados y máximas que oscilarán entre los 20 y 23 grados. El cambio llegará el jueves cuando ingrese viento del sector sur, lo que hará descender de manera notoria los registros térmicos. Se esperan ráfagas y una mínima cercana a los 5 y 6 grados, mientras que las máximas apenas alcanzarán los 16 y 17 grados. Las condiciones invernales continuarán durante el viernes y el próximo fin de semana. Talleres de visitante goleó 4-0 a Platense y obtuvo su primera victoria en el Clausura. Rick convirtió un doblete. De Pietri aportó el segundo gol. Y Cristaldo selló la victoria para que el equipo de Sampaoli consiguiera sus primeros 3 puntos en el campeonato.
Los demás resultados: Sarmiento le ganó 2

0: a 1 Independiente Rivadavia. Vélez le ganó por la mínima a Independiente por 1-0. Victoria por 1-0 de Central Córdoba Santiago del Estero frente a San Lorenzo. Y Huracán igualó con Atlético Tucumán 0-0. Mañana miércoles estará jugando a las 7 de la tarde Boca frente a Estudiantes y a las 21:15 Belgrano de Córdoba visita a Tigre. En el ámbito local y regional, información publicada en el sitio web de la radio rh1arrondo.com.ar. Somos Hernando cuestionó la venta de las 3,2 hectáreas de San Blas y propuso destinarlas a loteos. Los concejales Nancy Castellano, Jorge Yamul y Santiago Zanotti explicaron en RH1 los motivos por lo que rechazaron la venta del predio municipal. Consideran que el inmueble debía preservarse para un futuro plan habitacional o para ofrecer terrenos accesibles a familias de la ciudad. Somos Hernando confirmó que ya trabaja con miras a las próximas elecciones. A poco más de un año del inicio del calendario electoral local, el espacio Somos Hernando confirmó que ya se encuentra trabajando en la consolidación de su proyecto político con vistas a las próximas elecciones municipales. Durante la entrevista con RH1, los concejales Castellano, Yamul y Zanotti aseguraron que el trabajo político nunca se detuvo y que continúan incorporando vecinos de distintos sectores de la comunidad. Santiago Zanotti explicó que el espacio está integrado por personas provenientes de distintos partidos políticos y también por vecinos independientes, remarcando que el objetivo común es trabajar exclusivamente para el desarrollo de Hernando. En ese sentido, afirmó que la agrupación mantiene abiertas las puertas para quienes quieran sumarse sin exigir pertenecer a algún partido en específico. Somos Hernando reclama mayor transparencia, asegura que desconoce la situación financiera del municipio. La falta de información sobre las cuentas municipales volvió a convertirse en uno de los principales cuestionamientos del bloque Somos Hernando durante la entrevista concedida a RH1. Hernando celebrará el Día de la Niñez con una gran jornada recreativa. La municipalidad invita a toda la comunidad a participar de una tarde repleta de juegos, espectáculos y actividades para disfrutar en familia. La propuesta se desarrollará el próximo domingo, 9 de agosto, desde las 14 horas en el Polideportivo Municipal. Con una amplia variedad de propuestas recreativas y culturales, la municipalidad de Hernando celebrará el Día de la Niñez con una jornada especialmente pensada para niños, niñas y sus familias. La actividad comenzará a las 14 horas, como decíamos, en el Polideportivo Municipal, con la organización de las direcciones de Deporte y Recreación y Cultura y el acompañamiento de distintas instituciones locales. 13 grados marca el termómetro, térmica 14 grados, humedad del 86%, máxima pronosticada 19 grados, principalmente nublado, una mínima de 10 grados, intervalos de nubes y sol. 7 de la mañana, 54 minutos en todo el país.
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2: Hacemos el repaso correspondiente a los diferentes sorteos del día de ayer. Vamos a comenzar la recorrida con el sorteo La Previa. Primer premio por Nacional, 9.505. Buenos Aires, 5.195. Santa Fe, 0.051. Entre Ríos, 2.833. Quiniela de Córdoba, El Soldado, 0.212. Primera de la mañana, Nacional, 3.105. Buenos Aires, 5.370. Santa Fe, 2.596. Entre Ríos, 6.288. Por Córdoba, El Barco, 5.753. Sorteos matutinos, Nacional, 9.945. Buenos Aires, 9.658. Santa Fe, 1.235. Entre Ríos, 5.199. Por Córdoba, El Loco, 9.122. Repasamos los primeros premios de la vespertina por Nacional, 1.497. Buenos Aires, 2.803. Santa Fe, 7.825. Entre Ríos, 5.504. Quiniela de Córdoba, 8.246. Los Tomates. Por último, La Nocturna. Nacional, primer premio, 0.289. Buenos Aires, 9.482. Santa Fe, 7.046. Entre Ríos, 8.057. Quiniela de Córdoba, 6.199. Los Hermanos.
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0: Ricky Martin, Los Ángeles Azules, vuelve. Corazón en la maleta, Luis Fonsi. Música que nos regaló la gente amiga de Alimentar.
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14: Paro en todos los puertos del país por un decreto de Milei que desregula una actividad clave. Afecta al 80% de las exportaciones del país, aunque se mantienen guardias mínimas para buques petroleros y gasífero. El miércoles comienza a debatirse en diputados la reforma del Banco Central con presencia de funcionarios. Será en un plenario de las comisiones de finanzas y de presupuesto desde las 15 horas. Milei busca consolidar a nivel normativo lo que considera una batalla cultural ganada, que está mal imprimir monedas sin respaldo.
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14: Netanyahu y Junta de Paz discuten desarme de Gaza mientras continúan ataques israelíes. La llamada Junta de Paz indicó este lunes que su alto representante de Gaza, Nikolai Madenov, se reunió con el primer ministro de Israel para discutir el proceso de desarme en la franja de Gaza y la transición hacia un gobierno civil. La selección tendría su reencuentro con la gente en septiembre. La selección argentina, dirigida por Scaloni, podría tener el reencuentro con la hinchada luego del subcampeonato obtenido frente a España en la pasada Copa del Mundo. Desde la Asociación del Fútbol Argentino tendrían decidido jugar 3 encuentros en la ventana de los amistosos internacionales FIFA, la cual se jugaría entre el 21 de septiembre y el 6 de octubre y permite jugar hasta 4 partidos. Sin confirmación oficial de los rivales y fechas, desde la casa madre del fútbol argentino estarían evaluando jugar 2 de esos partidos en China y 1 en Buenos Aires para que los seleccionados por Lionel Scaloni y su cuerpo técnico vuelvan a jugar un partido frente a los hinchas.
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20: ...29 minutos en los estudios de la radio y en todo el país. Temperatura actual 14 grados, térmica 15 grados, humedad del 83%, viento del sector noroeste a 3 kilómetros por hora, cielo cubierto aquí en la capital nacional del Maní. Para este martes 4 de agosto se anuncia una máxima de 19 grados, principalmente nublado hacia la noche, intervalos de nubosidad, mínima 10 grados. Mañana miércoles, cielo nublado, máxima 19, mínima 7 grados. El jueves, posibilidad de una fuerte tormenta temprano, nubes dando paso a algo del sol y algo más fresco con viento tiempo. El viento estará templado. Una máxima de 14, una mínima de 1 grado para el jueves.
21: Vuelve el frío, como decíamos.
20: El viernes, claro con sol y más cálido, 18 la máxima, 3 grados de mínima. Para el sábado, algo más fresco con mucho sol, máxima 13, mínima 2. El domingo, cielo despejado, 13 grados de máxima, 1 grado de mínima. Escuchamos a Matías Lenardón.
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23: ¿Qué tal? ¿Cómo les va? Buen día para todos. Vamos al pronóstico para esta jornada del día martes 4 de agosto aquí en la zona de Hernando. Un saludo para toda la audiencia de RH1 Radio Integración. Seguimos con ambiente húmedo en toda la zona y bancos de niebla a esta hora de la mañana en gran parte de la región centro-sur de la provincia de Córdoba, así que precaución en las rutas. El cielo después va a estar con nubosidad variable a lo largo del día, quedando el mismo entre parcial, algo nublado. Y con respecto a lo que es temperaturas, las máximas anunciadas para esta tarde, llegando a superar posiblemente los 20 grados en la zona. El viento va a estar soplando del sector noreste y lo va a estar haciendo de forma débil. Mañana miércoles seguimos con la presencia de nubosidad. Nuevamente el cielo va a estar entre nublado, mayormente nublado, con máximas en orden de los 20, 21 grados en la zona y el viento soplando del sector noreste de forma leve a moderada. Tanto que el día jueves se espera el avance de un frente frío. Estará cambiando el viento al sector sur con ráfagas bastante intensas que pueden llegar a superar hasta casi unos posibles 70-75 kilómetros, con posibles precipitaciones en la parte delantera de ese frente frío. Cuando ingrese el frente frío el próximo jueves, podríamos tener algunos chaparrones aislados en la región. Y después, un posterior descenso de las temperaturas, donde pasaríamos de los 20 grados del día miércoles a unos posibles 15 grados el día jueves, y se mantendrían esos valores entre los 15 y 16 grados el viernes también, ya con buen tiempo para el viernes, con el cielo despejado y viento del sector norte, con la posibilidad de algunas heladas nuevamente a partir del próximo viernes en la región. El fin de semana, cielo con nubosidad variable, ambiente fresco en la región y viento del sector sur para el sábado y el domingo de forma leve a moderada, reforzando aún más el ambiente frío en toda la zona. Eso es todo, será hasta mañana.
20: Muchísimas gracias, Matías, te esperamos mañana.

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1: Repasamos cómo ha cerrado el dólar en la jornada del día de ayer. Oficial, 1.470 pesos para la compra, 1.520 pesos para la venta. El dólar blue, 1.508 pesos para la compra, 1.555 pesos para la venta. En el mercado físico de Rosario, la primera rueda de la semana con granos gruesos liderando la operatoria, mientras que la soja anotó subas de la mano del tipo de cambio. El maíz exhibió condiciones dispares. El trigo transitó la jornada con referencias mayoritariamente estables. En cuanto a los precios, para la soja las cotizaciones encontraron su mejor valor en 505 mil pesos la tonelada, tanto para la entrega contractual como para las fijaciones de mercadería. En el girasol, la oferta para la mercadería con entrega inmediata y contractual volvió a ubicarse en $450 la tonelada. El mismo valor se extendió a las posiciones agosto y septiembre. Para el trigo, $205 la tonelada fue la oferta para la entrega disponible, mientras que la entrega contractual se estableció en $210 la tonelada. Por su parte, el maíz, la propuesta abierta cayó $2 hasta ubicarse en $185 la tonelada para la entrega disponible, aunque se consideraban mejoras por lote. Asimismo, la entrega contractual se estableció en $183 la tonelada, mientras que agosto ajustó al alza en $148. El maní industria, 364.680 pesos.
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1: 10 minutitos nada más y estamos llegando a las 9 horas de este martes 4 de agosto. Maggie Manavela, ¿cómo le va? Buenos días, ¿todo bien?
2: ¿Qué tal? Buen día, ¿cómo le va?
1: Muy bien, aquí estamos.
2: Me alegro.
1: Día martes ya. ¿Por qué se ríe?
2: No, no sé, me costó muchísimo el martes hoy.
1: Mira vos. No, a mí no, yo descansé.
2: Hay que ponerle alegría a la vida, ¿viste? Entonces yo por cualquier cosa me río.
1: Me desperté a las 5:30 de la mañana.
2: ¡Qué suerte!
1: Había puesto el reloj a las 6 porque me tenía que bañar, planchar camisa, todo eso igual.
2: ¿Camisa? Ay, a sí. Ver ese luquete.
1: Camisa. Tengo la locución ahora el mediodía.
2: Ay.
1: Y no me voy a ir a mi casa a cambiar de vuelta.
2: ¡Qué
1: entonces
2: pinta! Me encanta.
1: Y me desperté bien. Con
2: ¿te
1: desperté energía? Bien.
2: Bueno, pero ¿te costó ayer?
1: No, ayer a la tarde se me agarró un sueño.
2: No, porque por ejemplo, yo ayer arranqué pila, bueno, no tuve tampoco tiempo de tener mucha fiaca, pero sí, arranqué como pum para arriba y hoy no.
1: ¿Y
2: hoy,
1: cómo se habrá despertado Gustavo? Errans, ¿cómo le va? Buenos días.
3: ¿Cómo
2: ¿qué
3: va?
2: Tal? Buen
3: día.
2: Día.
3: Yo tengo la, puse a cargar las pilas recargables y no funcionó el cargador.
1: Estaba en falla ahí.
2: No,
3: estoy...
2: cargador
3: falso y vengo del lunes vio así...
2: No, estoy en corto. Claro. Bueno, no, y ayer... Ayer después de la caña con ruda encima quedé
3: no,
2: como medio...
3: ayer vino Pilula y los mató ayer.
1: Pero lo tomaron medio tarde la caña con ruda.
2: No, dice que sí, se puede tomar dentro de los primeros 5 días del mes.
3: Claro.
1: Ah,
3: llegó
1: bueno.
3: Pilula ayer con la caña. Toma. Con la caña con ruda, eran las 9:30.
1: Pero son 3 sorbitos, Maggie, ¿cuánto le...? ¿Cuánto se mandó?
2: No, sí, me,
3: fondo
2: me puso así en el vasito y dice los 3 sorbos me costaron horrores.
1: Pero
2: porque
1: son 2
2: fuerte.
1: Y el tercero va a la tierra.
2: No, no, son 3 sorbitos y uno a la tierra.
1: Bueno, todos me cambian
3: acá
1: la bocha.
3: Acá, como tierra no tenemos, acá no
2: hay
3: tierra.
2: Acá no hay tierra.
1: Todos me cambian la bocha, dice que el tercer sorbo va a la tierra.
3: Ah, no me digas.
2: No, no son. Ay, mira, vos sabés que Juge, compañera.
1: Vamos a preguntar a su hija.
2: De

0: teatro.
1: ¿Hay su hijo allí?
0: Bueno, Andrea Carrillo, que es una de mis compañeras de teatro, ella es Jujeña, le decimos Juje.
2: Juje, bien.
0: Claro, entonces ella nos explicó todo el otro día, nos explicó todo cómo era el ritual.
2: De todas maneras, cada maestro con su librito.
3: Sí, sí, por supuesto.
2: Sí, eso.
0: Bueno, pero viste, Jujuy tiene ahí como una historia muy...
2: con linda la época para andar en el norte esta.
0: Oh,
2: ah, preciosa.
0: Sí,
2: para andar allá en los pueblos andinos. Qué lindo, qué lindo. Ha venido un circo a la ciudad y no sabía. No me enteré.
3: Se desprendió una de las artistas.
0: Ah, sí, está, pero...
2: Una de las artistas salió, ¿vio?
0: Eso es envidia, porque no cualquiera le queda bien estos cosas.
2: No, no, ¿eh? No solamente que no a cualquiera le queda bien, sino que no cualquiera se anima a hacer eso.
0: Te digo que hay gente que me hace mejor la competencia.
3: Es como le dijo ayer a mi sobrina a mi mamá.
2: ¿Cómo dice Moreto?
3: Ayer mi sobrina tiene 4 años, casi 5.
2: Sí.
3: Tenía 2 chulitas acá, le dice mi mamá, pero te queda mejor el otro peinado mientras me guste a mí, dice.
0: Claro, ¿qué les importa a ustedes?
2: La tienen clara, así. Che.
3: Vale. 4 años.
2: Cuatro añitos.
3: Vienen volando los chicos.
2: Está todo nublado y yo medio lloviznoso.
0: Horrible. Yo por eso, como levanté la persiana esta mañana, vi cómo estaba el clima y dije, no, amerita color.
3: Bueno, Lenardón dice que aprovechemos hoy que va a haber alguna ventanita de sol en algún momento. Ajá. Mañana miércoles y ya el jueves.
2: Frío.
3: Frío, vuelve el frío. Y precipitaciones.
2: Y que vuelve el invierno, que se está yendo sin pena ni gloria, ¿no? Sí. Bueno, menos mal. Hemos tenido algunos fríos, pero tampoco ha sido.
3: Este invierno que le vino muy bien, sobre todo a la zona de Cuyo, allá de Mendoza también.
2: Por nieve, sí, señor.
3: Donde ellos necesitan mucho la nieve, por un lado por el turismo, y después durante el resto del año lo utilizan el agua de deshielo.
2: Por el agua, claro.
3: Para regar los viñedos y demás. Y también tengo uno de mis hermanos en Bariloche, dice que es increíble la cantidad de turistas extranjeros que hay.
2: Mira vos.
3: Y la cantidad de gente.
0: Con una linda temporada, imagínate.
2: Sí, lo que no la están pasando bien es en Mendoza los camiones, ¿no? No hay forma.
0: La gente varada.
2: No hay forma de pasar para aquel lado.
3: Hasta 7 metros de nieve acumulación.
2: Sí, impresionante. Y acá no la están pasando bien lo que todavía tienen el maní en el campo, ¿no? Mamita santa.
0: Y el maíz, no lo levantaron por la...
2: No han podido entrar.
0: Claro.
2: Y el tema del...
0: mucha humedad, digamos, el...
2: Claro, el tema del maní, qué campaña complicada. Han tenido, vienen renegando desde marzo con el maní, marzo, abril.
3: Ya la habían anticipado que iba a ser bastante complicada.
2: Muy, muy complicada. Pero bueno, venimos tranqui. Hoy tenemos asunción de autoridades, ¿no?
3: Al mediodía.
2: A las 12, en el Centro Cultural.
3: Va a haber un cambio allí de nombramiento.
2: Sí.
3: Recordemos que cuando se fue Daniel Maestri, la Secretaría de Obras y Servicios Públicos, pasó el ingeniero Guillermo de Favor
2: como director
3: y ahora vuelve a subir el rango de secretario.
2: Sí, ahí me cambió la bocha el intendente, porque él había dicho en ese momento que tomaban una persona que estaba y le daban el rango de director. Bueno, vaya uno a saber cuál fue el acomodamiento interno para que tenga el rango de secretario. Probablemente pongan bajo su órbita la dirección de vivienda. Sí. Que te acordás que la dirección de vivienda originalmente estaba bajo la órbita de obras públicas, después pasó a la órbita de gobierno. ¿No?
3: Pasa que el gobierno absorbió varias direcciones, entonces me parece que esta dirección de obras y servicios públicos, que es bastante sensible, necesita una línea bastante directa, sobre todo a la hora de ejecutar, ¿no?
2: No, aparte de las firmas y todo lo demás, ¿no? Uh-huh. Es un área muy grande. Así que bueno, y la única incorporación que se ha hecho es la del director de vivienda, en definitiva. A ver, hablo de tener que pagar extra, ¿no?
0: Claro.
2: Porque en el caso de Hugo Romero, ya venía desempeñándose en la municipalidad en el área de videovigilancia. Uh-huh. Obviamente podrá haber alguna diferencia de los montos, no sé, pero es una persona que estaba que pasa a otro lado.
3: Si no sé bajo qué rango o categoría.
2: No sé, por eso no sé cómo será eso, pero no es que tomó a alguien de afuera y lo trajo. La persona de afuera sí es el caso de Eduardo Gareto, ¿no?
3: Que viene a ocupar el lugar de Nicolás Villafán.
2: Lo que no pregunté y sigo sin preguntar es quién va a ocupar la presidencia de la comisión de cooperadora Amigos del Hospital, o si va a seguir él. Ya le voy a mandar un mensaje ahora para saber eso. Decíamos días atrás que no hay incompatibilidad ahí.
3: Claro.
2: O sea, no veo incompatibilidad porque la cooperadora no tiene fines de lucro, es una institución
3: de cierta bien, forma tiene, externa.
2: Sí, tiene personalidad jurídica, sí. Depende, en definitiva, está en relación con la municipalidad directa, pero no con vivienda.
3: La Secretaría de Salud.
2: Claro, entonces por ahí puede seguir desempeñando el cargo, ¿no? Uh-huh. Vamos a preguntar eso. Bueno, hoy a las 12, entonces, ese acto de asunción. Para el viernes vamos a dar una vueltita, me voy a ir con Nicolás Primo, vamos a ir a los sembradíos de azafrán, uh-huh. Allí a su campo, ¿no? Que está más o menos a unos 4.5 kilómetros de Hernando, camino a Punta del Agua, el costado. Y estamos armando con Nico una visita a Atos Pampa, donde está la casa central de azafrán, claro. Mediterráneo, ¿no? Eso estamos ya programando a ver qué día lo podemos hacer para ir a visitarlos, mostrar el azafrán en todo su esplendor. Uh-huh. Allí sí cosechan, además de bulbos, flores de azafrán.
3: Conocer un poco más cómo es el proceso de, claro, de darle valor agregado y demás.
2: Exacto, bueno, un poco esa es la idea que tenemos
3: la exportación.
2: Para los próximos días, ¿no?
3: Uh-huh. Está muy bueno.
2: Y bueno, aprovecharemos para comer algún asadito por ahí, o sea.
0: Hey, sí.
2: ¿Cómo no?
0: Amerita.
2: Y sí, un viaje así largo.
3: ¿Cuándo va a ser eso?
2: Y si quiere venir, Moreto, vamos, no hay problema, vamos.
3: Yo no tengo drama.
2: Vamos.
3: No, yo me imaginaba un asado en esos lugares.
2: En Atopampa.
3: Donde la serranía te abraza.
2: Ah, sí.
3: Con la mesa afuera.
2: Sí.
3: Qué lindo, ¿no?
0: Se acompaña el clima, viste, porque a veces
2: Atopampa está, claro, Atopampa está a 19 kilómetros de Villa General Belgrano, según vi en Google Maps.
0: Sí.
2: Está cerca de la Cumbre de Cita.
3: Claro.
0: Estás entre la Cumbre de Cita y Villa General Belgrano.
2: Exactamente, un lugar...
3: Zona de muchos pinares.
0: Allí. Es soñado todo eso.
2: A lo mejor nos perdemos y nos quedamos a vivir ahí, ¿vio?
3: Vamos a visitar gente conocida de Hernando, que está por allá también.
0: También.
2: Sí, sí, hay gente conocida también. Uh-huh. Días atrás cuando...
0: Yo no sé cómo hacen igual, porque yo no sé si podría vivir así... Es demasiada paz para mí.
2: No, pero en la Cumbrecita no se cree que es tanta paz, ¿eh? Hay mucho movimiento.
0: No, bueno, hay movimiento turístico, pero después siento que, no sé, que en algún punto para mí tanto movimiento turístico te aturde.
3: Adaptación, claro. Adaptación.
2: Yo he pernoctado poco, ¿no? En la Cumbrecita, he pasado 3 días en la Cumbrecita.
0: Sí,
2: una
0: yo
2: vez.
0: También.
2: De noche es la serenidad total, claro. ¿No? Cuando se va el turismo este que viene del día, porque hay mucho turismo de día.
0: De día.
2: Por un día que tiene la Cumbrecita, de noche... Se muere,
0: y de noche,
2: ¿no?
0: es muy tranquilo,
2: luces
0: es más para ir a
2: tenues,
0: cenar y viste, te vas a guardar tranquilo.
2: Y en invierno ni te cuento.
0: No, es precioso.
2: Sí, precioso, pero te agarra la pecundria.
3: Sí, claro.
2: Ahí metió en medio la sierra, con las lucecitas mortecinas. Casi todo cerrado.
0: Ah, pero me decís que querés vivir, entonces ¿qué quedamos?
3: A mí déjame de escapada, ¿no?
0: Claro, yo soy más de la escapada.
2: Ustedes son
0: lugares,
2: más de Villa General Belgrano.
0: Sí. Yo de esos lugares, no, no.
3: Después uno cuando va cumpliendo años ya tiene una edad,
0: claro,
3: considerable, sí, para poner el pie en el,
0: claro,
3: freno. Decir, bueno, opto por un lugar así.
2: Una, sí, zona linda para que yo, si tuviera plata, me haría una casa, sería,
0: sí,
2: en la zona de los Reartes.
3: Sí. Ha crecido muchísimo.
0: Creció
3: en los
0: mucho.
2: Esa zona y la de acá donde está...
0: Villa Yacanto.
2: No, no, no, porque está lejos y no hay agua.
3: ¿A Mancay?
2: No, acá nomás, el Torreón. El barrio del
0: Torreón.
2: También, pero me gusta más la zona de los Reartes.
0: El otro día veíamos en una inmobiliaria de allá,
2: sí,
0: de las sierras, que ofrecían terrenos a, te digo, muy,
2: sí,
0: pero muy buen precio,
2: sí, sí,
0: en... Villa Quillinzo, que
2: sí,
0: está de ahí nomás de
2: Villa Quillinzo tiene la planificada
0: Cruz,
2: la ruta, que son
0: así
2: 8
0: es,
2: kilómetros, porque, mira, si mira, no se haga la ruta es complicado, no porque esté malo el camino, sino porque tiene, vos vas en cualquier vehículo, tiene esa cal que vuela,
0: claro, sí,
2: que parece un fantasma cuando, sí, llegas, ¿viste? Es complicado. Pero está para vista la ruta, que viene de Morada.
3: Esa ruta conectaría con...
2: Con Luti, iría todo. Iría, haría gran parte del camino que se hace para ir, viste,
3: a la Cruz.
2: Merlo por la Cruz.
3: Ah, claro.
2: Esa sería la idea. No sé si completarlo, pero sí avanzar bastante por ese lado, uniendo esos pueblos. Días atrás, cuando Federico Pereira nos hacía el informe de embalse, uh-huh, ahí hablaba de lo que
0: un
2: está pendiente
0: de ese,
2: de,
0: sí,
2: del gobierno provincial. Con respecto a, por ejemplo, las casas. En la zona de Villa General Belgrano. Hay, estuve viendo la...
0: Sí, la lo que hacemos todos, que miramos la
2: inmobiliaria.
0: Sí.
2: Desde $70,000 para arriba, casa ya hecha, ¿no?
0: Sí, sí, que te metes directamente.
2: $70,000 para arriba. Bueno, para arriba hasta donde quieras.
0: No, ni hablar.
2: $2,000,000,
3: sí,
2: bueno, lo
3: que
2: vos quieras.
3: Es caro vivir así.
0: Claro.
2: Sí,
3: la vida,
2: Villa General Belgrano es caro.
3: Lo cotidiano es caro.
2: Sí, sí, inclusive para el turismo,
0: sí,
2: es caro,
0: sí,
2: también, ¿no?
0: Sí, sí, sí.
2: Todo
0: manejan
2: es
0: manejan otro...
2: Todo un 40 o un 50% más.
0: Uh-huh.
2: Bueno, perfecto.
0: Un paseíto por la sierra.
3: Ayer estuve en Córdoba.
2: Sí.
3: Había muchos intendentes, legisladores. Claro. Y paré la oreja en varios lugarcitos. Ajá. Hay una rosca interesante, pero muy interesante.
2: Sí.
3: Del oficialismo provincial y de la oposición. Se vienen internas muy picantes,
2: sí,
3: por lo
2: que yo escucho. Y el oficialismo provincial, leí una nota en La Voz del Interior el domingo, ha salido ya a la casa de los intendentes del interior, ¿no?
3: Claro.
2: Bueno, y o sea,
3: consigue... Esa es la función, claro, principal que le delegó Martín Yarlora a Miguel Siciliano.
2: Efectivamente.
3: Ayer estuvo Miguel en Sicilia.
2: Bueno, y dicen que el partido que ha perdido terreno y que lamentablemente sigue envuelto en su rosca interna sigue siendo el radicalismo, ¿no? Otra vez con Rodrigo de Loredo medio perdido ahí en el medio de una situación que no sabe muy bien para dónde va a salir. Ya está casi confirmado que Bornoroni va a ser el candidato a gobernador de La Libertad Avanza, con lo cual patea el tablero y no hacen esta unidad o esta interna abierta que se decía. Entonces,
3: lo que sí está sonando fuerte en Córdoba es el nombre nuevamente de Mauricio Macri.
2: Para la Nación.
3: Para poner una persona, y hay que ver qué hace ahí la Unión Cívica Radical. ¿Para qué lado va a ir? ¿Para quién va a jugar?
2: Claro.
3: Si para Bornoroni... O para Mauricio Macri.
2: Y bueno, y a nivel nacional, Milei ya ha anunciado obviamente que va a ir por su reelección y daría a conocer próximamente el nombre de su candidato a vicepresidente, que no va a ser la Villarruel, obviamente.
3: No, Villarruel, que miren, hoy hay una...
0: Hay que estar igual.
3: Hay una actuación importante en el Senado, sobre todo sobre la ley de tierras.
0: Sí.
3: La ley de tierras. Aparentemente los votos están empatados.
2: Ah, mira vos.
3: Están empatados. Uh-huh. Y hay dos votos en dudas, uno para cada lado. En ese caso, volveríamos al escenario de la 125, donde el presidente, en este caso la presidenta de la Cámara Alta, de la Cámara de Senadores, tendría que desempatar.
2: Oh.
3: Como están las cosas, obviamente que va a ser una absurda derrota del oficialismo.
2: Claro.
3: Porque Victoria Villarruel no estaría en condiciones de votar a favor a este gobierno,
2: no.
3: Ya lo ha hecho públicamente, y ayer el propio presidente la trató de opositora y de kirchnerista.
2: Esto hace rato que viene esta historia, ¿no? Que yo no sé muy bien cuándo empezó, por qué empezó, pero la ninguneó prácticamente el primer minuto, ¿no?
3: Y ahí hay si bien no tiene el caudal de votos para ser presidenta al día de hoy, ¿no? Pero conserva un número importante entre 7, 8 a 10 puntos de intención de voto la actual vicepresidenta de la Nación, que a nivel mundial es la número 2 del gobierno.
2: Mira, o sea, y parecería ser que bajando al departamento tercero arriba, el que va a ir fuerte por la candidatura al legislador territorial sería David Consalvi, ¿no?
3: Parece ser que sí.
2: Ahí lo habría mandado Yarlora. Bueno, hoy el legislador territorial que tenemos, que bueno, no ha aparecido prácticamente por la zona.
3: Peirone.
2: Peirone, el médico de Río Tercero, no ha tenido una representación. Es más, ha tenido más presencia Gustavo Botazo en el departamento que el propio Peirone, ¿no? Así que Consalvi iría por ese puesto. Bueno, viene lindo los reacomodados.
3: Y el que movió fichas en las últimas semanas fue el ex intendente de Villas Casubi, Fernando Salvi.
2: ¿Qué dijo
3: Salvi? Volvió
2: a
3: aparecer. Ajá. Sobre todo, no leí completa la nota, pero hace mención a la cooperativa de Río Tercero.
2: Bueno, esa es su fuente de laburo, ¿no? Claro. Ese es su fuente de poder, en definitiva. Sonny Fonseca, la intendente de Villas Casubi, hablábamos días atrás, se la ve bastante preocupada por la situación general, ¿no? Creo que no tiene tiempo de hacer política, no saben cómo manejarse. Creo que es algo que le pasa a la mayoría de los intendentes, ¿no? No saben cómo llegar a fin de mes, digamos, de alguna forma.
0: Claro.
2: Es complicado. Bueno, señores.
3: Bueno, me voy.
2: Le queda lindo, Maggie, ¿o no?
0: No, más vale que me quede bien.
2: Queda lindo, pero bueno.
0: De eso no hay ninguna duda.
2: Yo, si alguien la busca, acá está, ¿eh?
0: Yo lo único que, como de todo lo que voy escuchando, ¿sabes qué siento? Que todo el mundo quiere ser cacique. Nadie quiere ser indio, ¿viste?
2: No,
0: en
2: que...
0: la política y bueno, en muchos ámbitos.
2: Pero
0: ¿no?
2: Sin embargo, hay.
0: Qué lástima, embargo, que no política... prime el bien común.
2: No, eso, olvídate.
0: Qué lástima.
2: En este país es una utopía. Y fíjate vos, sin embargo, que hay muchos indios a los que les queda cómodo el papel de indios, porque pasan desapercibidos, sí, cobran un sueldo y uno no sabe nunca cuál es la función que tiene.
0: Tal cual.
2: Así que hay eso, hay mucho, eso también, mucho, mucho. Bueno, nos vemos.
0: Nos vamos.
1: Había una vez un tiempo. Había una vez.
3: No, no, es por el
0: eso
3: circo.
0: Eso es la envidia.
3: El circo de la política.
0: Claro,
3: el circo de la
0: política.
3: Muy bien, Maggie, buen programa.
0: Gracias, Nacho. Buena jornada para vos. Que no se te manche la camisa. No.
3: Ya llega en positivo Maggie, Gustavo, Claudia, Claudia, Maggie, Gustavo, Camila también. Nosotros estaremos aquí, Dios mediante, mañana miércoles ya. A partir de las 7 de la mañana arrancamos la programación de la radio y amanecemos juntos. 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

0: Hola, hola, hola, ¿qué tal? Bienvenidos a todos, muy buenos días. Aquí estamos en la capital nacional del maní. Si nos conoces o si no nos conoces, te contamos. La ciudad de Hernando, nuestra querida ciudad. Capital nacional del maní.
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0: En este cuarto día del mes de agosto. Segundo de la semana, donde vamos tomando un poquito más de entusiasmo. Entusiasmo también hubo ayer. Más ritmo, diría yo. Cuando vamos tomando ritmo, llegó el fin de semana. Todo fugaz, todo rápido, todo acelerado. ¿Para qué tanto? Si nos vamos a morir igual. Está bueno decírselo a uno mismo.
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0: 14 grados la temperatura. Ayer qué bonita jornada también. El domingo, ayer salió el sol ayer, pero hoy está nublado nuevamente. Cielo bastante cubierto. El viento sopla del sector noroeste a 3 kilómetros por hora. Ni se percibe prácticamente. Máxima de hoy 19, mínima 10 grados. Ha cambiado la temperatura.

el equipo ya dispuesto, ya estuvieron haciendo los anticipos, el pase. Se estila, ¿no? Esto. Y todos hacemos lo mismo. Y sí, es moda. Se usa.

0: Ignacio, que ya se ha retirado, creo. Bueno, vino con un luquete hoy. Camila, saludamos, que está allí en Villa María. Gustavo, que ya estuvo incursionando.
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0: Maggie, ¿y quién les habla? Claudia. El saludo cordial, buen día.
2: Buen día. Clau. Buen día a todos. Buen día. ¿Cómo estamos? Un martes medio flojeli, ¿eh?
0: ¿Sí?
2: No tiene la mejor de las ondas el martes, me parece. Se levantó nublado, húmedo, sí. No sé, todo raro, el clima.
0: Mal tiempo, ¿qué hay que hacer?
2: Buena cara. Por eso yo hoy me puse color. Aunque me gastaron,
0: no
2: me puse todo el color porque digo, no, cuando viste mañana temprano, dije, no puede ser este día, tenemos hoy.
0: Mira, hasta
2: ¿no?
0: las uñitas las tienes de color bonito.
2: Ah, sí, sí, estoy prendida a fuego, mira.
0: Sí, al rojo vivo.
2: Un rojo vivo.
0: Un rojo sangre. Hay que ponerle color.
2: Claro, sí. Que sí. Sí, no, porque si el día está gris y encima salimos todos vestidos, claro.
0: Rojo.
2: Si salimos así vestidos a tono con el día, no nos vamos a distinguir.
0: Nos van a confundir con una nube. ¡Qué nubarrón que sería
2: ay,
0: yo!
2: ¡Ay, Dios mío!
0: ¡Qué nubarrón, che!
2: Ay, bueno, Dios mío.
0: Lo importante es que le ponemos onda.
2: Sí. No hay otra.
0: Les agradecemos a ustedes por hacernos el aguante. Le ponemos ahí el toquecito de la broma, de la distensión. Y bueno, ya después le damos curso a lo que corresponde.
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0: mucho por delante. Bueno, ayer fue una mañana que no tuvimos tiempo ni de respirar.
2: No.
0: Qué lindo el tiempo así, bien polenta.
2: Ayer nos llevó como medio puestos la caña con ruda, la mañana, todo.
0: Yo todavía me guardé para hoy porque voy a seguir durante la semana. Total, la Pachamama la honramos todos los días. Así que al matecito un touch ahí.
2: Un touch.
0: Y después me pongo más buena, creo.
2: Qué fuerte en el mate.
0: ¿Eh? ¿No lo en probaste?
2: El mate, no. No sé si lo quiero probar. Ya me quemó ayer, ¿viste? Fue como una cosa acá fuerte. Que...
0: Fue como una llamada de fuego en la garganta.
2: Una llamada de fuego, literal.
0: Hasta la hora 2. Si los acompañamos, donde estén en sus actividades cotidianas, en casa... Volvieron al cole. Bueno, ayer a algunos les tocó ir al cole porque hubo profes que no hicieron el paro. Sí, por supuesto. Pero bueno, fue, digamos, un gran porcentaje. Pero hoy volver al cole para muchos significó es un martes con cara de lunes. Fiaquita, para levantar a los chicos te la debo. Ya pasé la época esa yo, por suerte. Aunque lo hemos disfrutado. Como decía, hasta la hora 12 estamos juntos compartiendo la mañana que se llama En Positivo.
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3: Volvió una noche y no lo esperaba. En realidad volvió una mañana y no lo esperaba. ¿No entendía? Claro, ahora sí.
4: Tampoco, doy. Buen día, José.
3: Buen día, buen día.
4: ¿Cómo les va?
3: Buen día.
4: ¿Eh? No, todavía no tengo ojos, viste, en la espalda. Estaría bueno igual, ¿eh? Muy bien.
3: Ha perdido...
4: Aún algunos diarios viejos. Algo debe haber, seguramente. Muy bien, comenzamos con la agenda hablando un poquito sobre el tiempo. Un martes húmedo con una máxima superior a los 20 grados y un frente frío que llegará el jueves. La semana comenzó con condiciones de alta humedad en Hernando y gran parte del centro sur de Córdoba. Durante las primeras horas de este martes se registran bancos de niebla en distintos sectores de la región, por lo que se recomienda circular con extrema precaución en rutas y caminos. Según el informe del observador meteorológico Matías Lenardón para la radio, el cielo permanecerá con nubosidad variable durante toda la jornada, alternando entre parcialmente y algo nublado. En cuanto a la temperatura, la máxima podría superar los 20 grados, mientras que el viento soplará del sector noreste con intensidad débil. Pasamos a la información policial. Río Tercero, Almafuerte y Oliva, 4 procedimientos policiales. La departamental Tercero Arriba de la Policía de Córdoba informó sobre una serie de procedimientos realizados en las últimas horas en las ciudades de Río Tercero, Almafuerte y Oliva, que derivaron en 3 aprehensiones y un allanamiento con secuestro de elementos vinculados a una causa por hurto. En el ámbito de la política, Somos Hernando cuestionó la venta de las 3,2 hectáreas de San Blas y propuso destinarlas a lotes. Los concejales Nancy Castellano, Jorge Yamul y Santiago Zanotti explicaron a la radio los motivos por los que rechazaron la venta del predio municipal. Consideran que el inmueble debía preservarse para un futuro plan habitacional o para ofrecer terrenos accesibles a familias de la ciudad. Y por supuesto, siguiendo en la línea de la información de la política, confirmaron desde Somos Hernando que ya están trabajando con miras a las próximas elecciones. A poco más de un año del inicio del calendario electoral local, el espacio confirmó que ya se encuentra trabajando en la consolidación de su proyecto político con vistas a las próximas elecciones municipales. Durante la entrevista con la radio, los concejales aseguraron que el trabajo político nunca se detuvo y que continúan incorporando vecinos de distintos sectores de la ciudad. Santiago Zanotti explicó que el espacio está integrado por personas provenientes de diferentes partidos políticos y también por vecinos independientes, remarcando que el objetivo común es trabajar exclusivamente por el desarrollo de Hernando. En ese sentido, afirmó que la agrupación mantiene abiertas sus puertas para quienes quieran integrarse sin exigir pertenencia partidaria previa. Muy bien, por otro lado, hablamos del niño que comienza a hacerse sentir y anticipan un agosto con varios episodios de lluvia. En una nueva edición de Tiempo de Clima, el periodista Juan Carlos Bustos repasó el escenario meteorológico para las próximas semanas y señaló que agosto comenzó confirmando el pronóstico de un mes con abundantes precipitaciones. Además, advirtió que el niño comienza a mostrar su influencia y que su mayor impacto se espera entre septiembre y octubre. El mes de agosto comenzó con importantes lluvias en distintos puntos del país, confirmando el pronóstico que anticipaba un periodo más húmedo de lo habitual. Por otro lado, Hernando celebrará el Día de la Niñez con una gran jornada recreativa. Esto se realizará el próximo domingo 9 de agosto en el Polideportivo Municipal a partir de las 14 horas. Allí estarán los artesanos, por supuesto, el payaso Pururú y Mini Pururú, postas de juegos, peloteros y mucho más. Acordate, el próximo domingo 9 de agosto a partir de las 14 horas se celebra el Día de la Niñez. Muy bien, por otro lado, en la información, en el ámbito de salud, el Hogar Municipal impulsa actividades para promover el envejecimiento activo. El Hogar Municipal para Adultos Mayores, Dr. Amadeo Sabatini, continúa desarrollando el taller de prácticas lúdico-recreativas y físicas, una propuesta coordinada por la profesora Lilian Lazos, que busca promover el bienestar integral de las personas mayores a través del juego, el movimiento y la participación grupal. La iniciativa ofrece un espacio donde los residentes pueden compartir momentos de recreación, fortalecer vínculos y mantenerse activos mediante actividades adaptadas a sus posibilidades. Además del aspecto recreativo, el taller contribuye a estimular las capacidades físicas y cognitivas, favoreciendo una mejor calidad de vida y un envejecimiento más saludable. Muy bien, 9:37 minutos, repasamos los principales títulos en distintos portales de noticias. Demoraron a Facundo Moyano en Belgrano tras un incidente con su novia. El exdiputado fue interceptado en la vía pública junto a su pareja tras un despliegue de la policía y el SAME. Ambos habrían estado bajo los efectos de estupefacientes. Muy bien, hasta aquí la agenda de este martes. Me iba por el miércoles ya. Martes 4 de agosto.

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0: a caminar.
1: Interpretando a su estilo, esto que es un himno.
0: Del sur.
1: Ayer justamente visitó el programa Seguimos y siempre es un deleite escucharlo. No solo cuando canta, cuando expresa, sino como persona. Como ser humano, como padre, como amigo, como artista.

0: ojalá se unan todas las voces.
1: Con un grito el amor.
0: Bonita versión en la mañana en positivo, recientemente lanzada, por supuesto, en la voz de Nahuel Penici.
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9: Bianco sugirió que Milei sufre de delirio persecutorio por ver terroristas en todos lados. Tras la macartista frase proferida por Milei, en la que acusó de terroristas disfrazados a estudiantes, periodistas, profesores e investigadores, el ministro de Gobierno de Buenos Aires dio a entender que el presidente sufre de delirio persecutorio, diagnóstico al que dijo haber arribado luego de consultarlo con la inteligencia artificial. La recaudación anotó un rebote del 1% real gracias al pago de ganancias. La baja de la recaudación en el primer semestre por la escasa actividad y la reducción de retenciones explicó el incumplimiento de la meta fiscal con el Fondo Monetario en junio. En julio apareció un alivio de una vez por ganancias.
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9: Rusia reporta la muerte de 7 personas por un dron ucraniano que impactó en una playa abarrotada. Al menos 7 personas murieron y 40.

0: Fueron heridas en el sur de Rusia este lunes después de que escombros de un dron ucraniano cayeran sobre una playa abarrotada en uno de los incidentes más mortíferos de las últimas semanas. Rugby. Los Springboks ya están en Buenos Aires y se preparan para enfrentar a los Pumas. La selección de rugby de Sudáfrica ya arriba a Buenos Aires y se concentra de cara a su duelo frente a los Pumas, previsto para el sábado 8 de agosto en el Estadio José Amalfitani. El plantel viajó desde Johannesburgo en dos grupos y se instaló en el hotel de concentración tras realizar una escala en San Pablo. El head coach Rassi Erasmus destacó: "Es fantástico volver a Buenos Aires. Esperamos con entusiasmo el desafío de enfrentar nuevamente a los Pumas aquí".
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3: Muy poquito, 3 minutos, nada más para arribar a la hora 10. Sigue nublado el cielo, una linda mañana, agradable temperatura. Pero ya hay que ir pensando en la solución para el mediodía y hay mucha gente que te facilita. 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Muy bien, y así estamos, 9:58 minutos, mesa completa, muy buen día, Gustavo.
0: Buen día, ¿cómo les va? ¿Cómo andan? ¿Cómo anda Claudia? Porque con Maggie ya en el pase hemos estado hablando un poquito.
4: Buen día.
0: La gastamos un poco y hablamos
3: otro. Me regastaron.
0: Poco, exactamente. Bueno, vamos a hablar un poquito de la cooperadora del hospital, ¿le parece? Presentamos.
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0: Bueno, esta mañana y ya ayer nos preguntábamos qué iba a pasar con la cooperadora Amigos del Hospital Municipal Pascual Tirro, teniendo en cuenta que Eduardo Gareto, su presidente, hoy asume como director de Vivienda y Familia de la Municipalidad de Hernando, ¿no? Bueno, hace un ratito estuve charlando informalmente con él. Va a seguir como presidente de la cooperadora, digamos, no es un cargo que signifique un problema.
3: Claro.
0: O sea, él es director de vivienda, el otro es un cargo ad honorem, distinto, en otra área inclusive. O sea que va a seguir siendo el presidente hasta por lo menos el momento de la asamblea. Cuando sea la asamblea, ya se determinará ahí si de pronto alguien ocupa su lugar o sigue él al frente de la institución. Pregunté cuándo sería la asamblea de la cooperadora Amigos del Hospital. Siempre es entre el 15 y el 20 de septiembre, más o menos. El contador Sergio Bianchini es quien está armando toda la papelería, balances y demás para presentar ante la Asociación de Personería Jurídica, para de esta forma que luego le autoricen la fecha de asamblea.
3: Claro.
0: Pero más o menos siempre anda por esa fecha la asamblea de la cooperadora del hospital. Bueno, lo último que ha hecho la cooperadora, obviamente, es poner a la venta el bono de contribución voluntaria, la rifa, que va a sortear el próximo, es de 24 mil pesos, el valor del bono se puede pagar en 4 cuotas de 6 mil pesos cada una, y el sorteo se va a producir el 25 de septiembre ante escribano público, ¿no?
3: Bien.
0: Bueno, recuerda que el primer premio es 1.000.000 pesos, segundo premio 500.000 pesos, tercer premio 300.000 pesos y cuarto premio 200.000 pesos. Bueno, también en el trabajo de la cooperadora, lo último fue lo que se realizó, que se inauguró la pasada semana, y que es el nuevo ingreso al servicio de emergencia con el que colaboró con la Municipalidad de Hernando para esto, ¿no?
3: Uh-huh.
0: Durante la entrevista que habíamos hecho, los integrantes de la cooperadora dijeron que todos los trabajos que han hecho superaron los 18 millones de pesos, ¿no? Uno de los trabajos más costosos fue la impermeabilización de los techos del hospital y del hogar geriátrico, una obra preventiva clave debido a las intensas lluvias registradas durante el último periodo, ¿no? Bueno, además la cooperadora concretó distintas adquisiciones en los últimos tiempos: aire acondicionado, ventiladores de techo y de pared, calefacción para el hogar geriátrico, tensiómetros y oxímetros, reparaciones de calefactores, colocación de cerámicos, reparaciones por humedad, nuevos desagües y equipamiento informático. El gran proyecto, recordemos, que es el nuevo laboratorio, ¿no? Reconocieron que se trata de una iniciativa de enorme magnitud económica, ya que solamente la estructura tendría un costo estimado de entre 110 y 120 mil dólares, a lo que deben sumarse otros 100 mil dólares en equipamiento y accesorios. Bueno, esto es un poquito un raconto de las actividades de la cooperadora Amigos del Hospital Municipal Pascual Tirro, de la que, reitero, Eduardo Gareto, a pesar de asumir hoy como director de Vivienda y Familia de la Municipalidad, seguirá estando al frente.
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0: Ya recorremos la hora 10 y estamos recordando el próximo 7 de agosto, el día de San Cayetano, este momento esperado, ¿no? La comunidad de Hernando se prepara para vivir con fe y devoción el día de San Cayetano, patrono del pan y del trabajo. Como cada año, y en esta oportunidad también, a la hora 15 estará la procesión con el santo desde la gruta. A la hora 15:30, la misa en el club allí, en los Tigres de Libertad, en el predio allí, con entrega del pan bendito que incluirá las bendiciones de estampitas y también del tradicional pan bendito, símbolo de abundancia y la protección del hogar. La cita, 7 de agosto, como decíamos, a la hora 15 la procesión, 15:30 la misa allí como ocurre cada año. Y por supuesto un saludo para todas esas mujeres, para Dolly y todas esas seguidoras que siempre están ahí para brindar este momento, un momento muy especial de agradecimiento y de devoción. Tenemos anuncios, muchos.
1: Y vamos a anticipar entonces también que esta mañana vamos a continuar con la entrevista realizada la semana pasada con Carlos Eduardo Schuller, ¿no? Descendiente de alemanes y uno de los principales recopiladores de la historia del Admiral Graf Spee en Argentina. El destino de los 1.133 marinos que llegaron al país tras la batalla del Río de la Plata, y explicó cómo muchos de ellos contribuyeron al crecimiento de Villa General Belgrano y el Valle de Calamuchita. Hoy vamos a estar con las dos partes que restan de esta entrevista distinta, donde bueno, nos permite conocer un poquito esto de la influencia alemana, ¿no?, sobre Villa General Belgrano, la Cumbrecita y demás, que por ahí tanto hablamos de esto.
2: Claro.
1: Pero bueno, ¿cómo vino la mano? Empezó, pero después cómo se reforzó y cómo es que tanto turismo extranjero conoce y elige venir, cuando habla de Calamuchita, a Villa General Belgrano. Bueno, un poquito el trasfondo de la historia es esta que nos está contando y nos va a seguir contando en la mañana de hoy Carlos Schuller.
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0: 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No confundir, ¿eh? Este es el festejo de Despensa Karen el 16 de agosto, que nada tiene que ver con la celebración y festejo por parte del municipio y demás instituciones.
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1: Muy bien, les recordamos que este próximo 7 de agosto se celebra el Día de San Cayetano. Por ello, la comunidad se prepara para vivir con fe y devoción el Día de San Cayetano, patrono del pan y del trabajo. 15 horas, procesión con el santo desde la gruta. 15:30 horas, misa en el Club de los Tigres.
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0: Muy bien, 10 de la mañana, 13 minutos, seguimos en positivo. Y como lo anticipaba Gustavo, hoy te compartimos las dos partes que nos quedaban de la nota muy interesante que nos cuenta un poquito sobre la historia del Graf Spee, el señor Carlos Schuller de allí de Villa General Belgrano, esta zona serrana tan linda que tenemos y que es bien nuestra y que vamos a seguir conociendo un poquito más de su historia. Lo escuchamos.
1: Carlos, ¿cómo es que usted nació en Argentina? Sí. ¿Cómo es que usted se relaciona con estos marineros alemanes? ¿Cómo llega a relacionarse con ellos?
2: Porque Capilla Vieja es un lugar que está a 6 kilómetros de aquí y colinda con el campo que tenía mi abuelo. Mi abuelo fue profesor de Alemania, intervino en la Facultad de Filosofía y Letras. El Colegio Nacional Buenos Aires tenía mi abuelo era profesor en el Colegio Nacional Buenos Aires. Y la relación se mantuvo latente siempre, siempre.
1: Correcto. Y digamos, esa relación se siguió cultivando con los años. Hoy por hoy me decía recién que hace 2 años falleció el último marinero. ¿Siguen conmemorando de alguna manera la fecha? ¿Se siguen reuniendo las familias?
2: Todos los años, el 13 de diciembre, se conmemora como la batalla del Río de la Plata, ¿no es cierto? No por festejo de una batalla, sino como tomado como participación de la llegada de todo ese grupo de marinos a la República Argentina. Como fue acá a Villa General Belgrano, fueron Rosario, Santa Fe, el sur de Argentina, y cada lugar... Es lo mismo que se hizo acá con Villa General Belgrano. Cuando después terminó lo de la guerra, un montón de gente volvió acá a la República Argentina hasta que se fallecieron.
1: Correcto. O sea que hoy hay muchos descendientes de estos marineros que tienen sus puestos de trabajo, tienen sus empresas acá en esta zona.
2: Sí, positivo.
1: ¿Sigue teniendo usted contacto con los familiares hoy? ¿Sigue hablando con ellos? ¿Sigue relacionado?
2: Sí. Y para mí fue muy positivo haber convivido con ellos acá en Villa General Belgrano, porque era una cuestión de, además por el idioma, ¿no es cierto?, de aprovechar y tomar... No, pero ¿para qué vas a construir en la casa esto? ¿Hace jardín? ¿Hace esto? ¿El techo 2 aguas y las tradiciones? Fueron aprovechadas y aumentaron la diversidad de distintas nacionalidades que se implantaron aquí en Villa General Belgrano.
1: Y a usted, Carlos, se le ocurrió, tuvo la genial idea de ir a hacer toda una recopilación de toda esa historia, que un poco lo que estamos viendo es un álbum muy grande. Hoy hemos llegado tarde, por ahí se nos complicó un poco, pero es un álbum enorme el que ha hecho a lo largo de todos los años. Usted vive mucho la cultura alemana, ¿no? A pesar de ser argentino, porque tiene ascendencia directa alemana, ¿no?
2: Sí. Y trato de seguir respetando el país de origen de mis familiares en Alemania, ¿no? Porque el profesor Kurt Schuller fue muy, muy bien visto en las facultades en Buenos Aires. Y tratamos de rescatar lo que se podía para seguir aumentando el florecimiento de Villa General Belgrano.
1: Hoy Villa General Belgrano es uno de los puntos de Calamuchita más visitados y más nacionalizados, si se quiere, o sea, el que más se conoce de este valle, por lo menos, en la República Argentina. Todo el mundo habla de Villa General Belgrano. ¿Cómo toman ustedes, que pronto son muy tradicionalistas de sus cosas, por ahí la invasión turística que hay de Villa General Belgrano?
2: Muy positivo, porque nosotros, por intermedio de los marineros y por intermedio de los otros viejos pobladores de Villa General Belgrano, porque pensar que en el año 39, la villa es del año 30, pero en el año 39 hay un montón de nacionalidades que se fueron agregando con gente de Buenos Aires que decían, bueno, pero vamos al pueblito de los alemanes allá al sur de Córdoba.
1: ¿Villa Calamuchita se llamaba originalmente?
2: La villa se empezó llamándose El Sauce.
1: El Sauce.
2: Después Villa Calamuchita y después Villa General Belgrano.
1: Correcto. En homenaje al creador de la bandera.
2: Al creador de la bandera.
1: Está bien. Y ahí luego se integra la otra parte, que era Capilla Vieja. ¿En ese momento Capilla Vieja era un pueblo aparte,
2: Carlos? No. Porque Capilla Vieja era uno, era parte de las propiedades que tenía uno de los fundadores, el señor Capún, donde Capún dona 14 hectáreas al grupo de marineros y donde ellos construyen todo lo que hoy en día es la colonia de vacaciones del ejército argentino, que fue mal expropiado y dista acá 7 kilómetros. Y Capilla Vieja colinda con el campo que era de mi abuelo, por eso es la relación.
1: Todo este legado que usted tiene, Carlos, ¿va a entregarlo a algún museo? ¿Ha escrito libros? Cuénteme un poquito, cuénteme sobre su vida. ¿Quién es Carlos Schuller?
2: Y bueno, nosotros nacimos acá en el campo de mi abuelo y ahí teníamos que ir a caballo a un colegio que estaba en Capilla Vieja, hasta poder venir acá la parte del secundario y tratando de... Pero realmente favorecidos por todo lo bueno y positivo que fue el convivir con esta gente. Y así fue el florecimiento de Villa General Belgrano con respecto a otros pueblos que eran más viejos que la villa, ¿no?
1: ¿A qué se dedica usted, Carlos?
2: No, yo estuve estudiando en Marina Mercante en Buenos Aires. Yo soy no tengo títulos. Correcto. O sea, yo trabajo mucho madera, hierro. Traje para mostrarle que
1: sí.
2: Para mí es un pasatiempo terrible. Una vez vino mi padre, que falleció muy joven, con 47 años, y cae con estas cucharitas de madera y me dice: Eduardo, nunca te olvides de esto y fabricalo el día de mañana. Estas son las viejas cucharitas de hierba y azúcar para tomar mate. Esa después tiene que terminar de lijarla y se las doy como
1: para... Muchísimas gracias.
0: Muy bien, allí escuchábamos la segunda parte de esta entrevista súper interesante. Qué importante, ¿no?, es recordar la historia propia, ¿no, Claude? De saber de nuestros orígenes, de respetarlos, de resguardar todo eso también,
3: ¿no? Es importante,
0: ¿no?
3: Nos sirve justamente porque tiene que ver con nuestra esencia y hacia dónde, de dónde venimos y cómo estamos formados o cómo estamos, digamos, iniciados en ese camino y para saber, como dicen, hacia dónde vamos, ¿no?
0: Totalmente.
3: Siempre es importante conocer nuestra identidad, nuestro lugar, nuestra gente, nuestras raíces, en definitiva, ¿no?
0: Así es, y para también para el futuro, ¿no? Para que esas raíces que se van creciendo, se van extendiendo, que sigan vivas en las futuras generaciones. 10:21 minutos, bueno, vamos un poco a la música, a la tanda, y en un ratito ya volvemos con la tercera y última parte de esta entrevista interesantísima con el señor Carlos Schuller.
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0: 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Casi llegando a la hora 10:30. 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
13: El consumo cayó otra vez en junio y volvió a mostrar señales de debilidad. El consumo de los hogares argentinos cayó 1% interanual en junio y dejó atrás 2 meses consecutivos de recuperación. Además, en la comparación desestacionalizada, con mayo registró una baja del 1,6%, según la Cámara de Comercio y Servicios. ¿Qué es el split de acciones de YPF y cómo impacta a los inversores? YPF implementará este martes un split o desdoblamiento de acciones en una relación de 10 a 1, una operación técnica que multiplica por 10 la cantidad de títulos en circulación y reducirá en la misma proporción el precio de cada acción sin modificar el valor total de la inversión de los accionistas. La medida busca facilitar, dicen, el acceso de pequeños inversores y aumentar la liquidez del papel en el mercado.
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13: Reportan las primeras 2 muertes por brote de ciclosporiasis en Estados Unidos. Los Centros para el Control y la Prevención de Enfermedades en ese país indicaron que se registraron las primeras dos muertes relacionadas con el actual brote de ciclosporiasis en el país. Es una infección intestinal causada por el parásito Ciclospora cagelatensis que se transmite principalmente por el consumo de alimentos o agua contaminados con materia fecal. Tenis, un nuevo argentino en el top 100 y Alcaraz desplazó a Zverev, así quedó al ranking ATP. En cuanto a los argentinos, Francisco Cerúndolo se mantiene como la mejor raqueta argentina al ocupar el puesto 23 del ranking. Atrás vienen Tomás Echeverry, 30, Mariano Navone, 44, Sebastián Báez, 48, Juan Manuel Cerúndolo, 52, Román Burruchaga, 56, Thiago Tirante, 65, Camilo Hugo Carabelli, 76, Facundo Díaz Acosta, que volvió al top 100 en el puesto 84, y Marco Trungaletti en la colocación 90. El top 10 quedó conformado por Sinner en primer lugar, segundo Alcaraz, tercero Zverev, cuarto Aliassime, quinto Djokovic, sexto Medvedev, séptimo Alex de Miñor, octavo Flavio Cobori, noveno Taylor Fritz y décimo Ben Shelton.
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0: 10:39 minutos, estamos en positivo hasta el mediodía acompañándote con la mejor información y como siempre con la música, con el ritmo, mira qué lindo. Estaba por decir Chayanne, ¿y es Chayanne o no? ¿Chayanne? ¡Sí! ¿Eh? ¡Ay, se me mezclan los artistas!
1: Sí, él es el muchachito. Viene por acá, seguidito viene, me encanta.
0: Me encanta esta canción. Muy bien, con el ritmo de Chayanne te contamos el menú de nuestros cocineros, hacemos un repasito para vos que todavía no decidiste qué vas a almorzar hoy, qué pregunta, y la respuesta son los cocineros, que tienen distintas propuestas para vos. 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
1: 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Se acabó Cheyenne, pero viene quién. Ay, qué lindo, ese tema tiene una sensualidad, por lo menos a mí me sugiere eso, así es la vida, dice.
0: Muy bien, seguimos en positivo, tenemos para compartir la tercera y última parte de la nota con el señor Carlos Schuller, una nota que realizaba Gustavo hace exactamente una semana allí en la localidad serrana de Villa General Belgrano. Seguimos escuchando parte de su historia, una historia que es muy interesante y que compartimos con toda nuestra audiencia.
2: Carlos, el crecimiento del Valle, o sea, recién hablamos de Villa General Belgrano, de cómo surge y todo esto. ¿Cómo era en ese momento el resto de Calamuchita? ¿Estaba en desarrollo? ¿Estaba avanzado como esta zona o no tanto?
3: No, tenemos pueblos muy, muy viejos, mucho más viejos que la villa, que eran los Reartes. Tal es un pueblo que, con las culturas viejas, tradicionalitos de los gauchos, pero con mucha convivencia con Villa General Belgrano. Acá olvídense de los nazis y todo lo demás, porque cuando ya a mí me hacen un reportaje...
4: Por eso no le pregunte nada, ¿no?
3: No, por eso le digo, si va a empezar a buscar a los nazis, pues ahí tiene la puerta y se claro, puede ir porque no tiene ningún problema. Nosotros, que ha habido... Ha habido, sí, pero nunca hicimos apología de eso. Y sacamos provecho de todo lo que nos pudimos...
4: De todo lo positivo, digamos.
3: Positivo de la convivencia con esta gente.
4: Claro, que esta gente en definitiva eran marineros que dependían de una nación determinada, pero que al llegar acá cambiaron totalmente sus hábitos. Aparte eran gente, digamos, dependiente de...
3: Exactamente.
4: Eran marineros, porque el único oficial, digamos, era el capitán del barco que termina suicidándose
3: y su grupo, sí. Pero cada grupo de marineros donde estaban internados tenían el grupo de oficiales superiores y marinería. Y estaban vigilados y controlados por grupo de oficiales alemanes, pero nada de política. Acá nunca... acá en la villa yo nunca, porque después empezaron a decir, sí, pero ese pueblo lleno de nazis, qué sé yo, qué más. Eso lo tomo como quien no saben reconocer lo que esta gente ha dejado por en nuestro país, por el florecimiento y la convivencia sin ningún inconveniente.
2: Separando totalmente lo que es la ideología, que es otra historia, que es allá en su país, es otra cosa.
3: Es que nosotros sabemos que hubo un problema político, pero no, nunca lo hemos valorizado a eso. Entonces, bueno, acá también fue un peronista acá, y yo nunca critiqué contra el peronismo. Es un partido político en donde uno está de acuerdo o no está de acuerdo.
2: ¿Cree que la gente estigmatiza mucho todavía todo esto aquí en Argentina, en esta zona, o ya se depuró con el paso del tiempo?
3: Se depuró con el tiempo, y se depuró porque la colectividad alemana en la República Argentina fue muy positiva y se trabajó muchísimo y se llegó a un muy buen criterio. Hemos convivido con los marineros cada fiesta que había. Siempre tratamos de seguir manteniendo, ¿cierto? Yo no puedo dejar de reconocer el país de origen de mis antepasados, y eso lo respeto. Y hay cosas acá que tengo de aquella época, ¿no es cierto? Allá, esos son los escudos del Spe. Y lo sigo y lo valoro. Y cada vez que viene alguien a ver la historia de Spe, yo tengo este álbum que para mí esto es mi vida.
2: Sin ningún lugar a dudas que su vida... esto va a quedar en algún museo después, Carlos, sí. Porque la vida es finita para todos, ¿no?
3: Exactamente. Y el problema es que yo empecé a juntar cosas porque la gente, cuando yo pertenecía a un club alemán en Buenos Aires también, en Punta Chica, cuando yo iba a la casa de los mismos marineros y decían, señor, ¿no tiene alguna foto? Oh, sí, pero yo no tengo descendientes. Entonces, cuando yo me muera, no sé qué va a pasar. Entonces la gente me empezó a dar fotos y recortes y diarios, y entonces yo lo fui guardando, porque esto era para tratar de cursar una historia real, no de los nazis y qué sé yo qué más y bla, bla, bla, bla. Eso no, ¿no es cierto? Hemos convivido con esta gente, acá nunca hubo una bandera alemana, sí, pero sin ningún símbolo
2: nazista.
3: Y lo sigo conservando hasta el día que me muera. El día de mañana mis hijos donarán al museo acá de la villa para que siga conociéndose esto.
2: Carlos, ha sido muy amable por recibirnos en su casa, la verdad.

0: Segurita, como quieran, más bien ellos prefirieron un ambiente más cerrado que ustedes prefirieron un ambiente más cerrado, y me dice que no es
1: para,
0: así.
1: Para nada. Yo recién empecé a hacer un comentario. La misma marinería del barco se reunían todos los jueves y sábados en distintos cafés acá de la villa. Uh-huh. Y se reunían 8, 10, 12 personas. Y usted venía como turista y decía, le preguntaban al señor del bar. ¿Qué reunión es esa? No, esos son marineros. Y no, señor, arrímese una silla. Y entonces los mismos marineros, con problemas del idioma, ¿no es cierto? Le contaban lo que la gente mismo le preguntaba. Y siempre fueron con palabras abiertas como para contar su travesía y qué habían hecho y cómo pasaron la guerra. La guerra no es buena, positiva para nadie, pero que deja sus enseñanzas y las supieron aprovechar y las supieron enseñar.
0: Gracias, Carlos.
1: No hay por qué.
2: Allí estaba, tercera y última parte de la nota que Gustavo le realizaba al señor Carlos Schuller de la localidad de Villa General Belgrano, un poco de historia de sus antepasados y también la historia de Villa General Belgrano y alrededores. 10:49 minutos, seguimos en positivo.
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5: Avanzamos en la mañana, venimos con la 023 nuevamente. Favoritos y Peligroso, por supuesto el santoral de hoy. Favoritos de la 023, 03, 14, 23, 34, 50 y 92. A cuatro cifras, 2503, 9623 y 6850. El peligroso de hoy, el 18, la sangre. En cuanto al santoral, Santa Isabel, así que saludamos a Isabel, la propietaria de esta agencia, junto a Lara. Día de Santa Isabel, 0369 es el número correspondiente. Favoritos, peligroso y el santoral de hoy, junto a la 0020.

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0: Actualizamos datos ahora cuando el reloj marca la hora 10:58. No sé en qué momento, pero ya estamos casi en la hora 11. 15 grados la temperatura, actualizamos viento del sector noroeste a 2 kilómetros por hora. Máxima de hoy 19, mínima 10 grados. Al mediodía vendrá Matías Lenardón, como lo hace temprano. Vuelve a venir a contarnos todas las perspectivas climáticas.
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0: si bien es martes, pero puede ser lunes. Si ellos lo quieren decir así, sale, pero antes, ¿tenemos mesa completa? ¿Sí o no? Decidan. ¿Sí? ¿Listo?
1: Sí, tenemos mesa completa, así es, efectivamente. Bueno, está cada vez más nubladito, le digo, ¿eh? Cada vez más húmedo y nubladito. Qué día. Sí, así se... Y está fresco, le digo, ¿eh? La verdad que... Se siente.
2: Se siente.
1: Bueno, un par de cosas como para tener en cuenta. Se viene el fin de semana con el Día de la Niñez, con una gran jornada recreativa, algo anticipábamos en la agenda del día.
2: Así es.
1: Pero bueno, para tenerlo en cuenta, la municipalidad invita a toda la comunidad a participar de una tarde repleta de juegos, espectáculos y actividades para disfrutar en familia. La propuesta se va a hacer el próximo domingo 9 de agosto desde la hora 14 en el Polideportivo Municipal. Con una amplia variedad de propuestas recreativas y culturales, la Municipalidad de Arlando va a celebrar el Día de la Niñez. La actividad va a comenzar a las 14 en el Polideportivo Municipal y es organizada por las Direcciones de Deporte y Recreación y de Cultura con el acompañamiento de distintas instituciones locales. Durante toda la tarde, quienes asistan podrán recorrer diferentes espacios de recreación y participar de múltiples propuestas, entre ellas postas de juegos, peloteros, maquillaje artístico, un rincón de juegos de mesa e ingenio, la tradicional Isla de los Libros y una feria de artesanos. Uno de los momentos más esperados será la presentación del payaso Pururú y Mini Pururú, quienes ofrecerán un espectáculo destinado a divertir a grandes y chicos con humor, música y la participación del público. Como es tradición en esta celebración, también se compartirá el clásico chocolate caliente. Desde la organización solicitaron a las familias concurrir con un vasito y una mantita para poder disfrutar cómodamente del encuentro. Más allá de las actividades recreativas, la propuesta busca generar un espacio de convivencia donde las familias puedan encontrarse, fortalecer vínculos y celebrar la infancia en un ambiente de alegría y participación comunitaria. La municipalidad destacó además el acompañamiento de Rotary Club Arlando, el Centro Comercial, Industrial y Agropecuario de Arlando, la Iglesia Comunidad Cristiana y Cáritas Parroquial, instituciones que colaboran para hacer posible esta nueva edición de los festejos. Domingo 9, entonces, de agosto, desde la hora 14, en el Polideportivo Municipal. También el fin de semana, Hernando va a celebrar el 25º Encuentro de Danzas Pilmaiquén y los 40 años del taller, ¿no? El tradicional evento reunirá delegaciones de distintos puntos del país el domingo 9 de agosto en el Salón del Club de los Abuelos. La jornada promete convertirse en una gran celebración de la danza folclórica, la música y las tradiciones argentinas. Bueno, esto, como decíamos, se va a desarrollar el domingo desde las 10 de la mañana en las instalaciones del Club de Abuelos, donde se espera la participación de delegaciones provenientes de distintos puntos de la región y también del país. Durante toda la jornada, el público podrá disfrutar de presentaciones de grupos de danza, música tradicional y espectáculos que reflejan la riqueza del folclore argentino. A lo largo de 4 décadas, el taller Pilmaiquén se ha consolidado como uno de los principales referentes de la danza folclórica de Hernando, formando generaciones de bailarines y promoviendo el respeto por las tradiciones a través del arte y la educación. Bueno, así que domingo 2 actividades entonces, a las 10 de la mañana, allí en el Salón del Club de los Abuelos, ubicado en calle Leandro N. Alem, 645, el 25º Encuentro de Danzas Pilmaiquén y a la hora 14 en el Polideportivo Municipal, el festejo por el Día de las Infancias.
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0: conocida canción popular a través de Nino Bravo, muchas versiones, Un beso y una flor en la voz de Fito Páez. Nos dimos un gustito y quizás a vos también. 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
7: Con 20 minutos, bueno, vamos con la mesa completa, ¿sí?
8: Así es, vamos a hablar un poquito de lo que han dejado las vacaciones de invierno a nivel país, según la Cámara Argentina de la Mediana Empresa, de CAME, ¿no? Presentamos.
9: 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Muy bien, lo presenta, se me durmió el mouse.
8: Por ahí pasa.
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8: La nieve tardía en las zonas de montaña y el efecto mundial de fútbol demoraron el inicio de las vacaciones de invierno, que dejaron resultados dispares. En el balance final viajaron 4,6 millones de turistas y tuvieron una estancia promedio de 4 días. La llegada de unos 400.000 turistas internacionales ayudó a compensar la menor demanda del turismo interno. De acuerdo con el relevamiento de CAME, las vacaciones de invierno 2026 fueron atípicas porque coincidieron con el Mundial de Fútbol, con un clima inestable y con una situación económica más restrictiva de lo habitual. Aún así, como decíamos, viajaron 4,6 millones de personas por el país, un 5,9% más que el año pasado. Los turistas gastaron 2,12 billones en las ciudades que integran el circuito turístico nacional. Esto vendrían a ser unos 1.412 millones de dólares. El impacto económico fue un 2,5% mayor que en 2025, medido a precios constantes. En estas vacaciones, miles de turistas viajaron a Estados Unidos a seguir a la selección argentina, lo que se sintió en algunos destinos locales. Pero a la vez, muchos extranjeros se vieron tentados a conocer el país, posiblemente y en buena parte alentados por la marca que fue dejando la selección a lo largo del Mundial. La estadía fue de 4 días, levemente superior al año pasado, que había sido 3,9, y el gasto diario promedió los 115.115 pesos, que a precios reales resultó un 5,6% inferior al año anterior. La recuperación del turismo en 2026 es una buena noticia, aunque todavía la cantidad de gente que viaja es un 16,9% menor al récord alcanzado en el año 2023. Acompañando al turismo a lo largo de todo julio, se notó una mayor circulación de excursionistas, especialmente hacia los destinos que ofrecieron fiestas, eventos gastronómicos u otras actividades convocantes, ¿no? Los mejores resultados se concentraron en las ciudades de nieve y montaña, favorecidas por las intensas nevadas de la segunda mitad de julio. Bariloche volvió a liderar la temporada con ocupación cercana al 85%, seguida por Ushuaia, San Martín de los Andes, Villa La Angostura, Esquel y Malargüe. También tuvieron un buen desempeño Mendoza, Córdoba, Salta, Jujuy, Tucumán y La Rioja, entre otros. En contraste, la costa atlántica y buena parte de la provincia de Buenos Aires registraron uno de los inviernos más débiles de los últimos años, afectados por la menor demanda y el desplazamiento del gasto turístico hacia el Mundial. ¿Cuáles fueron los eventos destacados de las vacaciones de julio que llevaron gente? La fiesta de la Pachamama, la nieve llegó pero no alcanzó de todas maneras en estas vacaciones de invierno. Hubo un récord de turismo receptivo y el factor precio, ¿no? El factor precio también influyó en las decisiones de viaje durante la temporada. Un relevamiento de la Fundación Ecosur mostró que Córdoba fue el destino nacional más económico para vacacionar en familia durante una semana, con un costo estimado de 3.420 dólares, seguido por Mendoza, 3.625 dólares, y Salta, 4.213 dólares. En el otro extremo, o sea, lo más caro, se ubicó Bariloche, con una canasta turística de 4.859 dólares, impulsada principalmente por el mayor costo del alojamiento en plena temporada invernal. Hablamos ahora, para cerrar, específicamente de la provincia de Córdoba, presentamos...
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8: Como decíamos, la provincia de Córdoba volvió a ubicarse entre los destinos más elegidos del país durante las vacaciones de invierno. Entre el 4 y el 19 de julio, recibió entre 378 y 398 mil turistas, que generaron un impacto económico de 116 mil millones de pesos. Solo en el primer tramo, del 4 al 12 de julio, ingresaron más de 200 mil visitantes con un movimiento económico de 63 mil millones de pesos, mientras que en la segunda semana, del 13 al 19 de julio, arribaron más de 170 mil turistas con un impacto superior a los 53 mil millones de pesos. El gasto promedio diario en Córdoba se ubicó en 140 mil pesos por persona y la ocupación hotelera provincial promedio el 80%, con picos de ocupación plena en los destinos serranos durante los fines de semana. Entre los destinos más visitados se destacaron Villa General Belgrano, que alcanzó el 100% de ocupación en la primera etapa y luego se mantuvo entre el 75% y el 80%. La Cumbre de Cita con el 98% y luego entre el 85% y el 90%. Nono, 98%. Villa Carlos Paz, 81%. Colonia Carolla, 80%. Santa Rosa de Calamuchita, 80%. Miramar de Anzenusa, 78%, ¿no? La temporada estuvo impulsada por el fin de semana largo del 9 de julio, una amplia agenda cultural y recreativa distribuida en toda la provincia, con propuestas como Date una vuelta por Córdoba, el Festival de Teatro Independiente y el Circuito del Cuarteto. Además, del test match entre los Pumas y Escocia, disputado en el Estadio Mario Alberto Kempes de la capital provincial. Bueno, ahí está el informe general de CAME y también lo más específico sobre la provincia de Córdoba. En los próximos días vamos a hablar, porque la provincia ha lanzado la convocatoria para el circuito de los cementerios como turismo.
9: ¡Ay, qué interesante!
8: Muy
9: me
8: interesante.
9: Gusta. Yo
8: hecho,
9: soy muy mal.
8: O sea, ya hay alguna. ¿Por qué surge esto? Ya hay algunas localidades que realizan visitas guiadas a los cementerios.
9: Bien.
8: Córdoba Capital es una de ellas. Por ejemplo, General Cabrera, aquí cerquita, otra localidad que hace
9: Mira.
8: Esto. Entonces la provincia, teniendo
9: bueno,
8: en cuenta
9: esto... Bueno,
8: General
9: Cabrera, cuando pasas por la ruta, es como
8: claro, entonces,
9: imponente.
8: Bueno, pero acá en nuestra zona no lo aprovechamos, pero tenemos cementerios antiquísimos. Punta del Agua, por ejemplo.
9: El de Punta del Agua lo conocí este año, me parece.
8: Imagínense la cantidad de años que tiene Punta del Agua. Bueno,
9: sí.
8: Entonces, ¿qué hizo la provincia? Teniendo en cuenta la cantidad de localidades que ya estaban ofreciendo este servicio, digamos... ha convocado a todas las localidades que quieran sumarse y con esto va a hacer un recorrido. Va a publicar la Agencia Córdoba Turismo una especie de guía para la gente que gusta de este tipo de turismo, que es un turismo distinto, ¿no? En el caso de Pampayasta, por ejemplo, tenemos las tumbas verticales.
9: Ah, no fui.
8: Claro,
9: no
8: que solamente,
9: no he ido.
8: Solamente hay en dos lugares en el país. En Pampayasta... y en San Pedro, provincia de Buenos Aires, donde las personas eran sepultadas sentadas o de pie. Claro, y algunas sentadas. Es una costumbre...
9: Pero con, digamos, el cajón, ¿no?
8: No. Por eso, hay toda una...
9: Toda una mística.
8: Más que una mística, es una corriente cultural, ¿no?
9: Claro.
8: Bueno, ya vamos a estar hablando de esto. Bueno, por ejemplo, Pampayasta, que tiene esto... no está integrada a un circuito turístico del cementerio, por ejemplo.
9: Claro.
8: Entonces lo que busca la provincia es que aquellas localidades que no lo tienen se organicen con armen visitas guiadas y la pongan en este itinerario que la provincia va a brindar.
9: Así es.
8: Entonces me parece es lindo, muy lindo, muy, porque no solamente es lo misterioso de las muertes, no, es la arquitectura.
9: Claro.
8: Son las costumbres, las épocas, las personalidades que están sepultadas en cada cementerio.
9: Me pasó en la cumbrecita este sí. año que subimos a un mirador que se llama Mirador del Indio y siguiendo, viste, en el Google Maps,
8: sí.
9: Vas viendo como para llegar el camino, veíamos que nos marcaba un cementerio.
8: La cumbrecita es otro de los lugares que está incluido en el recorrido.
9: Claro, nos marcaba un cementerio que decíamos, ¿pero dónde está? Porque mirábamos y no había ningún cartel, no había nada, era puro árboles. Y adentrándote empezamos a caminar entre medio de los árboles y nos encontramos con un espacio, con un portón de unas características muy particulares, de un cementerio alemán, pura y exclusivamente alemán, que está ahí como... solamente va
8: como
9: el
8: perdió
9: que
8: en el
9: está,
8: tiempo,
9: perdido,
8: digamos, claro.
9: Está perdido, bueno, de alguna manera.
8: Esto es lo que busca revalorizar la provincia porque hay un sector del turismo que gusta mucho de esto y que viaja mucho para poder visitarlos.
9: Sí.
8: Entonces, bueno, ya le voy a traer la noticia, salió la semana pasada, nos la mandaron a través de la dirección de difusión, así que bueno, vamos a ahondar un poquito en ese tema. Bueno, acá estaba el resumen de lo que fue el resultado de las vacaciones de invierno según la Cámara Argentina de la Mediana Empresa.
9: Muy bien, y hablando de pasamos de los cementerios a hablar de cosas lindas y ricas. ¿Hablamos de los cocineros? Hacemos el último repasito para este mediodía, 11:30 minutos. Estás a tiempo de resolver tu almuerzo. 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
8: Esperando la marcha federal.
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8: Detienen al sindicalista Facundo Moyano tras un confuso episodio con una mujer. El hijo del sindicalista Hugo Moyano fue demorado este martes a la madrugada en el barrio porteño de Belgrano, donde protagonizó un confuso episodio junto a una joven identificada como Candela Arizaga, de 23 años. Horas más tarde, el fiscal Julián Pistone dispuso la detención del exdiputado por lesiones y privación ilegítima de la libertad. Prefectura Naval intimó a más de 500 trabajadores al levantar el paro que frenó la actividad en los puertos. La decisión responde a la medida de fuerza de los profesionales de practicaje de interrumpir esas actividades hasta que el gobierno suspenda o derogue el decreto 690/2026. Frente al incumplimiento de la medida, advirtieron que será objeto de sanciones disciplinarias.
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8: Qatar afirmó que hay avances en las negociaciones entre Estados Unidos e Irán y que ya circula un borrador del acuerdo. Doha aclara que todavía no hay citas cara a cara previstas para reactivar la mediación diplomática a corto plazo, pero la redacción de un texto ya está bajo revisión. Vélez venció Independiente y es líder en solitario de la zona A de clausura. Vélez Sarsfield dominó el segundo tiempo y le bastó para conseguir un triunfo 1-0 ante Independiente en un partido disputado este lunes correspondiente a la tercera fecha de la zona del clausura llevado a cabo en el estadio José Amalfitani. El único gol del encuentro para el Fortín lo convirtió el joven de 17 años, Thiago Aguirre, a los 25 del complemento.
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0: 41 minutos nos separan de las 11 de la mañana. Estamos en positivo, transitando ya la última media hora, últimos minutitos de programa en este martes. Martes gris, martes que, bueno, acompaña un poquito la temperatura por la humedad. Muy bien, llegó la información, tenemos para compartir el deporte, el fútbol de ascenso, la información de Hernán Caudana que llega presentada por La Paternal. Lo escuchamos.
1: Y no, con el repaso de la Liga Regional Río Tercerense de Fútbol, nos vamos a la segunda división, allí a el ascenso, donde recordamos que estamos disputando la segunda ronda en la fase campeonato, la zona campeonato. Hay que decir que Unión de Pampayá está en condición de visitante en Santa Rosa de Calamuchita, empató 0-0 con el Deportivo Italiano de esa localidad. Facundo Oliva fue el árbitro del partido. En reserva ganó el equipo de Italiano por 4-1. El Pepero sumó su segundo empate consecutivo, había ganado en la primera fecha, en estas tres jornadas de la divisional ascenso. Bueno, hay que decir que está, mantiene su invicto allí, expectante para con respecto a la lucha del primer ascendido de la temporada. Quien arrancó muy bien esta zona, esta fase, es el Náutico Rumipal. El Ciclón venció en condición de visitante en Despeñaderos a Cultural Unión por 1-0, con gol marcado por Alan Barreto. Joaquín Paredes fue el árbitro. En reserva ganó Cultural 3-2. Náutico Rumipal ganó los tres partidos que jugó para con respecto a esta zona campeonato. Argentino Colonial de los Cóndores es su escolta. En condición de visitante derrotó 4-1 al Deportivo Biblioteca Villa del Dique. Dos goles de Diego López, uno de Fernando Paselli, allí, y el otro para Emanuel Orqueta. Los goles del Argentino Colonial de los Cóndores. Lautaro Maquiavelo fue el árbitro. En reserva ganó allí también el equipo condorino por 4-1. Y por último, el viernes habían jugado como partido adelantado de esta zona campeonato Uxiza en San Agustín, que venció 2-0 a Juventud Alianza de Despeñaderos con goles de Axel Salgado y Álvaro González. Alberto Fernández fue el árbitro. En reserva fue victoria de Alianza por 2-0. Eso es la zona campeonato, que tiene, como decíamos, como líder al Náutico Rumipal con 9 puntos. Argentino Colonial de los Cóndores es su escolta con 7 unidades. Con 5 aparecen el Atlético Unión de Pampayasta y el Uxiza de San Agustín, 4 puntos para el Cultural Unión de Despeñaderos, 1 punto para Alianza de Despeñaderos y también el Deportivo Italiano de Santa Rosa, y no suma unidades en la zona campeonato el Deportivo Biblioteca Villa del Dique. La próxima fecha será la cuarta en la zona campeonato. Unión en Pampayasta recibe al Deportivo Biblioteca Villa del Dique. Uxiza en San Agustín va a jugar con el Cultural Unión de Despeñaderos. Juventud Alianza en Despeñaderos hará lo propio con el Deportivo Italiano de Santa Rosa de Calamuchita. Y el Argentino Colonial de los Cóndores jugará de local con el líder, con el Náutico Rumipal. Escolta y líder se enfrentan en la próxima fecha, para poner un poco más de picante, de pimienta, si se quiere, a esta zona campeonato, siempre y cuando gane Colonial. Si no, si gana Rumipal, se está cortando arriba solo, recordando que esta zona campeonato, los equipos juegan dos rondas, ¿no? La ida y la vuelta, las revanchas, en todas las fechas, y el que sume más puntos será el campeón, será el primer ascendido de la temporada. Nos vamos ahora a repasar la zona repechaje, aquellos que pelean por meterse en un lugar del segundo ascenso, lo que va a ser próximamente la tercera ronda de esta categoría, ¿no? Bueno, en la zona repechaje hay que decir que el Deportivo Libertad de Arnoldo consiguió un triunfazo realmente en Punta del Agua, derrotó al Juventud Unida por 3-1. Lautaro Patriti abría la la cuenta para los Tigres de Hernando. Julián Coria lo empataba para el Juventud Unida de Punta del Agua. Y después en el complemento, Maico Armano y Gustavo Herrera marcaron los goles para el Deportivo Libertad, que consiguió 3 puntos más que valioso en esta lucha, en esta pelea de la zona repechaje. Leonel Cuello fue el árbitro en reserva. Ganó Juventud Unida por 2-0. Recreativo de General Fotheringham también obtuvo un triunfo valioso para sus expectativas. Corrió un poquito más atrás, pero ganó un partido, sumó de a 3 y bueno, quiere seguir en la buena senda para tratar de pelear un lugar de los que clasifican, los 4 primeros en este repechaje, buscando lo que decíamos, ¿no? Ese único representante en la chance del segundo ascenso de la temporada. Recreativo venció 3-2 a Potrero de Garay en condición de visitante. Tomás López y Matías Allende los goles para el equipo local. Franco Molina, Álvaro Guzmán y Marcelo De Grandis los goles para el equipo de Recreativo. Rodrigo Zamudio fue el árbitro. En reserva empataron 1-1. Además, el Deportivo Casino perdió de local en Río Tercero 2-0 con el RR Sport de Santa Rosa de Calamuchita, con 2 goles de Santino Loyola para la visita. Fernando Faría fue el árbitro. En reserva también ganó 2-0 el RR Sport. Y por último, el Náutico Fitzsimon en su casa en Embalse estaba perdiendo 1-0 con el Sportivo Biblioteca La Cruz, con el gol marcado por Nahuel Moyano. Sin embargo, ya en tiempo de descuento sobre el final del partido, Ignacio Lancetti marcó el gol de El Canario para rescatar un punto de local. Héctor Albornoz fue el árbitro principal. En reserva ganó el equipo cruceño por 2-1. Como

0: de Garay en lo que respecta a la zona repechaje que tendrá estos partidos para la próxima, para la cuarta fecha entonces de esta zona. El Juventud Unida en Punta del Agua, otra vez será local, recibiendo esta vez a Potrero de Garay. El Deportivo Libertad en el Estadio José Nicasio Ferrero en su casa juega con el Canario, con el Náutico Fitzsimons de Embalse. Partidazo se nos viene aquí en nuestra localidad. El RR Sport en Santa Rosa de Calamuchita va a recibir la visita del Recreativo Fotheringham, que quiere volver a sumar para mantenerse allí expectante entre los cuatro primeros. Y el Sportivo Biblioteca de la Cruz, el local, será el puntero será local del Deportivo Casino de Río Tercero en lo que respecta entonces a la fase o la zona repechaje de la segunda división de la Liga Regional Río Tercerense de Fútbol.
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2: Tengo que mandar un saludito especial, para Cele. Le ponemos una cortinita a la Cele. Está cumpliendo años. Le vamos a dar unos tironcitos de oreja, unos poquitos nomás. Bueno, que estés pasándola lindo. El recuerdo de su mami, que justamente ella vino como regalo a la vida de su mamá en el mismo día. Bueno, y ya su mamá Nelly está en otro plano que seguramente desde allí ilumina su camino y su familia. Para vos, Eli, un abrazo grandote. Nos vamos a tomar los matecitos que nos debemos y habrá algo más, quizás. Algo rico.

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0: Ya pasó la música de Valentino Merlo.
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0: Con De La Planta.
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0: Sonando la música en la mañana para la querida Cele. Que los cumplas muy, pero muy feliz, que te lleguen muchas bendiciones y que sigas siempre contagiando esa alegría tan bonita que tenés.

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1: ¿Qué tal? ¿Cómo les va? Buen día para todos. Vamos al pronóstico para esta jornada del día martes 4 de agosto aquí en la zona de Hernando. Un saludo para toda la audiencia de RH1 Radio Integración. Seguimos con ambiente húmedo en toda la zona y bancos de niebla a esta hora de la mañana en gran parte de la región centro-sur de la provincia de Córdoba, así que precaución en las rutas. El cielo después va a estar con nubosidad variable a lo largo del día, quedando el mismo entre parcial, algo nublado. Y con respecto a lo que es temperaturas, las máximas anunciadas para esta tarde llegando a superar posiblemente los 20 grados en la zona. El viento va a estar soplando del sector noreste y lo va a estar haciendo de forma débil. Mañana miércoles seguimos con la presencia de nubosidad. Nuevamente el cielo va a estar entre nublado, mayormente nublado, con máximas en orden de los 20, 21 grados en la zona y el viento soplando del sector noreste de forma leve a moderada, tanto que el día jueves se espera el avance de un frente frío. Estará cambiando el viento al sector sur con ráfagas bastante intensas que pueden llegar a superar hasta casi unos posibles 70, 75 kilómetros, con posibles precipitaciones en la parte delantera de ese frente frío. Cuando ingrese el frente frío el próximo jueves, podríamos tener algunos chaparrones aislados en la región. Y después, un posterior descenso de las temperaturas, donde pasaríamos de los 20 grados del día miércoles a unos posibles 15 grados el día jueves, y se mantendrían esos valores entre los 15 y 16 grados el viernes también, ya con buen tiempo para el viernes, con el cielo despejado y viento del sector norte, con la posibilidad de algunas heladas nuevamente a partir del próximo viernes en la región. El fin de semana, cielo con nubosidad variable, ambiente fresco en la región y viento del sector sur para el sábado y el domingo de forma leve a moderada, reforzando aún más el ambiente frío en toda la zona. Eso es todo, será hasta mañana.
2: Ahora sí, este es tu favorito, estaba a las corridas por acá. Gracias, Matías Linardón, nuestro observador meteorológico.

0: Un saludito para Hilda, para Hilda que se llegó a la radio. Gracias por colaborar. Prontito vamos a participar en la ciudad de Río Tercero con la Escuela Municipal de Danzas, con Ritmos Latinos. Bueno, ella siempre colaborando, ¿eh? Gracias, muchísimas gracias por contribuir.
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0: Vino Ulises para cerrar junto a Desacatados. Un minuto para la hora 12. Sigue gris el día, ¿eh? Está lindo para unas tortitas fritas. ¡Uy, qué rica! Cierto que yo tengo que hacer dieta. Bueno.
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0: Tortitas fritas, ¿le parece, Maggie, para el día de hoy? Buñuelito.
2: Me encantaría.
0: O barrita de cereal, he visto ayer ahí.
2: Estoy prohibida. ¿Eh? Estoy prohibida.
0: He visto mucho de eso, de cereal, por ahí. Casi me tiento. No, manito.
2: No, que yo acá me dejo los pozos.
0: No toque nada. Usted verá que...
2: Acá tengo como el... Me gustaría tener tipo un frigobar, ¿viste?
0: Como decían antes, el Bargueño era un lugarcito donde guardaban las bebidas, qué sé yo.
2: Hoy traje...
0: No, pero no toque nada.
2: Hoy tocó la barrita y tocó una manzana.
0: Está haciendo una rutina.
2: Me divierte un montón esto, no sabes.
0: ¿Por qué está haciendo esto? Digo, ¿una rutina?
2: Sí, estoy cambiando hábitos alimenticios de acuerdo al entrenamiento que llevo.
0: Ah, ¿tiene que ver con eso?
2: Sí.
0: Fundamentalmente, no por una calidad de... O sea, más allá que se traduce en calidad de vida, pero es para prepararse para una determinada...
2: No, claro, es para es mejorar la alimentación de acuerdo...
0: En función,
2: claro, a los entrenamientos que tengo también. Claro. Entonces, es como saber qué comer... para determinadas actividades deportivas. Qué entonces, bueno es como una cosa va de la mano con la otra y está bueno.
0: Y como
2: está
0: digo,
2: bueno.
0: Se traduce todo en mejorar salud. la calidad de vida.
2: Sí.
0: De manera integral.
2: No, aparte que a mí me pasa mucho de que generalmente, viste, uno no está acostumbrado al desayuno, a la colación, y ayer, que empecé con todo esto, dije, ahí entendí... ¿Por qué se recomienda todo eso, no? ¿Viste? Cuando lo haces de manera consciente, porque evitas el picoteo.
0: Eso que es lo peor.
2: Te sentís lleno, ¿viste? Decís, che, me siento llena para todavía ponerme la manzana. Pero claro, tiene todo un porqué, ¿viste? Qué bárbaro.
0: Parece.
2: Los que saben.
0: No,
2: qué bárbaro.
0: No como nada. Pico acá, un poquito allá, un poquito te comiste un montonazo.
2: Eso es re dañino.
0: Y además no te alimentaste, no te nutriste además.
2: Claro.
0: Comiendo por ahí cosas que no son adecuadas.
2: Claro, así que bueno,
0: ahí pero estamos. Si vos haces torta frita y me convidás con una, alguien que está
2: no
0: escuchando,
2: me voy a negar,
0: no
2: dice.
0: Me va a pasar nada. Yo como mucha fruta, mucha verdura y también de lo otro.

0: amanecieron hoy sí con Ignacio Boreto, la programación en vivo de la radio. Y la mañana, por supuesto, estuvimos disfrutando información, comentario. ¿Qué fue ese sonidito? Parecía un pajarito, ¿no?
1: Sí.
0: ¿Qué fue?
1: No, el vaso.
0: Parecía como un pajarito, digo, entró algo.
1: Bueno. Cuando tienen que hacer ruido, hacen. Cuando querés que hagan ruido, no hacen. ¿Viste cómo es?
0: Imaginemos que era la naturaleza, un pajarín que vino por
1: ahí. Claro, la Brendi.
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0: ¿Tiene sonido de pájaro?
1: No, no. Y pero viste que los gatos pueden aparecer con una paloma en la boca.
0: Ni me lo digas.
1: Pobrecita.
0: En la boca y en la pancita.
1: Pobre paloma.
0: Pobrecita.
1: Cada tanto hay una desplumada acá en el patio.
0: Eso iba a decir. Yo ya me hice un colgante con las plumas que van dejando los animalitos de la radio. Los felinas, la felina. Nos vamos. Esto fue la mañana. Ya martes que vamos.
1: Así
0: transcurriendo.
1: Es.
0: La mañana
1: en positivo.
0: Gracias.
1: Chau.

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Bienvenidos a La Ola, llegamos a este día martes de Generación 21. ¿Cómo están? Gran programa tenemos en el día de la fecha, subir el volumen de la radio. Hoy continuamos con el horóscopo semanal, además en nuevos sonidos, efemérides y mucho más. Llega Ruggiero con mil razones. ¡Bienvenidos!

Recuerden que se meten en el WhatsApp de la radio para pedir canciones, en las redes sociales también. Ustedes van cantando presente, ¿bien? Acá, te digo, tenemos un programón en el día de la fecha. Estamos con una taza de café, muy bien, gracias a la producción. La producción que está tomando café, un cortado. Muy bien, perfecto. Ustedes, ¿cómo vienen por ahí? ¿En qué andan? Pasaba Alquilados con La Gringa y ahora Micro TVH, Lenny Tavares, Justin Quiles, Dime Cuántas Veces, Remix.

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En el año 1902, el Congreso estadounidense aprueba la ley Sponer, que autoriza al presidente a comprar por 40 millones de dólares la concesión del canal de Panamá. En el año 1950, las tropas de Corea del Norte ocupan Seúl. En el año 1966, nace el actor John Cusack. En el año 1988, nace Juana Repetto, actriz, comediante argentina. En el año 1990, se crea en Argentina

0: Clase, señoritas W, Jay Cortés, Hayes, los legendarios Ayer Químico, el soporte del movimiento urbano. Ustedes saben ya.
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Excelentes sonidos en esta jornada de martes, en el segundo capítulo de la semana. Por acá, Ricardo Montaner, Mau Ricky, Camilo, Evaluna y Amén en esta versión acústica. Llega ahora ella, Nicki Nicole, Rochi RBD, y esto es Ella.

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0: 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Niño, me siento como que me enamoré, güey.
1: Agua de Jamaica, por acá. Estamos escuchando a Maluma, el Pretty Boy. Claro, sonando en tu radio con las canciones que más te gustan en esta generación 21. Y es momento de traer Candyman, que lo botaban. Dale, suena más o menos así.

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Los Bonitos y un poco de cumbia pop en esta generación 21. Esto es 30 de abril. Por acá elegido. Bueno, seguimos adelante. Hay un montón de música, ¿eh? Te digo, tenemos una super lista completa para vos. Nuevos sonidos también en un ratito.

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Llega el horóscopo para Libra en el amor. Parece que los astros no estarán de tu lado. Tu crush estará más distante que nunca y ya no te sientes muy cómodo. Es mejor encontrar a alguien que te valore o darte un tiempo a solas. También te sentirás muy motivado sobre ciertas cosas en tu vida. Aprovecha la buena racha y tu estado de ánimo para concentrarte en la escuela o el trabajo. Quizás te sientas abrumado y te tomarás un tiempo lejos de las redes sociales o de

dejan ir, se van a esclarecer, dejándote importantes lecciones para tu futuro. En el terreno del amor es mejor que analices si de verdad ese chico que crees o chica que crees especial pone mucho interés como tú por él. A veces es mejor dejar ir para dejar llegar.

sigue este horóscopo semanal. Amigos, atención. Sagitario, las estrellas se acomodaron para darte la oportunidad de esclarecer viejos problemas o malentendidos con tus seres queridos, amigos o incluso compañeros del colegio o el trabajo. Cuando te despidas de toda esa energía negativa, vas a dominar más tus emociones. En cuanto al amor, dale oportunidad a los sentimientos que desarrollaste por tu pareja. Si aún no te sientes preparada para confesarte o confesarle tus intenciones, fortalece obviamente su relación con más confianza, contale. Capricornio, durante la semana vas a experimentar un cambio que te va a demostrar tu sensibilidad y el sexto sentido. Estarás más receptivo y despierto que nunca, así que notarás algunos aspectos de tu rutina que antes no. Es la ocasión perfecta para analizar si vas por el camino de tus sueños. En el ámbito amoroso, por el momento todo está muy calmado y sin ningún cambio.

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Acuario, tu faceta más protectora se apoderará de tus actitudes. Eres un chico con un gran corazón y durante la semana tus astros te van a otorgar una luz especial para brindar cariño a la persona que está cerca de ti. A veces recibes más cuando das sin esperar nada. En el amor todo marcha muy bien. Piscis, esta será una semana con dos panoramas para ti. Por un lado te sentirás muy relajado y no batallarás con nada, pero algunos días todo cambiará y las circunstancias te harán sacar tu lado más analítico para los problemas. La clave para sobrellevar estos eventos es no adelantarse o tomar partido.

Bueno, llegamos al final, amigos. Bajamos en la persiana de este día martes. Por acá escuchando voz ahí hecha para mí. Nos vamos a ir con Mía y te quiero por eso. Gracias. Buen martes para

0: beso.
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Bueno, bienvenidos. Llegamos al martes, señores y señores. Martes 4 de agosto. Y así andamos y así estamos a esta hora arrancando el Mega Ranking. Bueno, el programa de hoy martes lo vamos a arrancar hablando de Tuli, porque lanza 25, una canción de pop urbano que se erige como una poderosa declaración de independencia personal con una actitud desafiante y una mirada desprejuiciada sobre los vínculos. La artista transforma una experiencia generacional en un himno para aquellos que eligen disfrutar del amor sin comprometer su libertad. La letra de 25 gira en torno a una idea simple pero profunda. Me gusta el amor, no enamorarme, a través de una poderosa afirmación. Tuli explora la tensión entre el deseo y el compromiso, reafirmando su ambición personal con frases que resuenan como un mantra. Tengo todo lo que quiero, pero quiero más. Nominada a Mejor Nuevo Artista en los Premios Gardel, Tuli continúa expandiendo su carrera con una propuesta que conecta música, danza y puesta en escena.

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1: Estamos en el bloque de salud. Hoy vamos a hablar de que llevar una dieta saludable podría ayudar a prevenir o retrasar el Parkinson. La investigación en cuestión, publicada en una revista de neurología, tomó datos de dos estudios desde el año 1986 que recaban información de dietas cada 4 años sobre cohortes que en total reunieron más de 14.000 participantes. En dichos datos se apuntó la adherencia a la dieta mediterránea alternativa, sin lácteos, y al índice de alimentación saludable alternativo, ambos patrones de dieta basados en frutas, verduras, granos enteros, legumbres y frutos secos, desalentando el consumo de las carnes rojas. En 2012 se les pidió que respondieran preguntas sobre estreñimiento y probables trastornos del comportamiento del sueño con movimientos oculares rápidos a un subconjunto de 17.400 personas. En 2014-2015 se sumaron un conjunto de 5 síntomas que suelen proceder al diagnóstico de la enfermedad de Parkinson, como una pérdida, como lo puede ser la pérdida de olfato, la depresión, la alteración de la visión del color, la somnolencia diurna excesiva y el dolor corporal vinculado al grado de adherencia a las dietas saludables antes mencionadas y a la presencia de síntomas desarrollados años después. Se observó que quienes llevaban dietas de mejor calidad presentan menos síntomas que preceden al diagnóstico de Parkinson.

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Hablemos de Laura Esquivel y de Brenda Snicar, porque las emblemáticas protagonistas de Patito Feo regresan al Teatro Gran Rex. ¿Cuándo? El 14 de octubre. En este regreso forma parte de su gira internacional Amigas del Corazón World Tour, que ha conquistado a más de 40.000 asistentes en sus presentaciones europeas. El espectáculo tiene como objetivo revivir las canciones y la esencia de una serie que marcó la infancia y la adolescencia de muchos, resonando en más de 50 países alrededor del mundo. El show, que celebrará el legado musical de Patito Feo, promete una experiencia única donde la nostalgia y la emoción se entrelazan en un recorrido musical que recuerda temas icónicos como Las Divinas, Tango Llorón y Amigos del Corazón.

Vamos ahora con algo interesante en el bloque de ciencia y tecnología, y es que hay científicos que están cerca de identificar un meteorito que extinguió a los dinosaurios. 66 millones de años después de la colisión que hizo desaparecer a los dinosaurios, una huella química acercó a los científicos a una respuesta que pareciera perdida. Y es, ¿qué tipo de meteorito chocó contra la Tierra? Esas pistas proceden de una fina capa de arcilla que se formó en diferentes lugares del mundo después del impacto. El meteorito se vaporizó durante el choque y una pequeña parte de sus componentes quedó mezclada con el polvo y los materiales expulsados desde la superficie. Esos rastros, conservados en la corteza terrestre, fueron descubiertos en un equipo internacional de investigadores que ahora podrán llevar una identificación más precisa hasta el objeto que desencadenó la extinción masiva. Los científicos estudiaron el níquel presente en esas muestras y compararon su composición con la de rocas espaciales recuperadas en la Tierra. El resultado apunta a una condrita carbonácea de la clase Ornans, conocida como CO, una variedad muy rara y primitiva de meteoritos rocosos. El impacto del meteorito que extinguió a los dinosaurios ocurrió hace 66 millones de años en la zona que actualmente ocupa la península de Yucatán, en México. El choque abrió el cráter de Sisulub y liberó una cantidad gigantesca de polvo y rocas pulverizadas. Parte de ese material se dispersó por el planeta y terminó depositado sobre la superficie. Yo nunca, nunca...

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Estamos arrancando el nuevo bloque del Mega Ranking de martes, ¿eh? Lo hacemos recomendándote una buena película. Hoy te traje Retazos de la Memoria. Jason Castillo, artista e investigador visual colombiano, se adentra en lo profundo de la Amazonia para dictar un taller de arte, pero al intervenir un lugar sagrado cae gravemente enfermo. Las respuestas parecen escapar a toda explicación racional. Retazos de la Memoria es la película que recomendamos hoy en el bloque de cine.

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1: Hablemos de Capanga y de Los Cafres porque presentaron su nueva canción Hoy Reggae en una colaboración sincera con Guillermo Boneto, voz emblemática de Los Cafres. Este tema, que resuena con la alegría y la esperanza de vivir, se convierte en un himno que destaca la importancia de celebrar la vida y el amor. La letra nos recuerda que siempre hay un momento para reencontrarnos con nosotros mismos y con aquellos que nos rodean. La canción viene acompañada de un videoclip que evoca sentimientos de serenidad y amor, mostrando a los protagonistas en su infancia y junto a sus hijos, creando un vínculo intergeneracional que enriquece la experiencia. La colaboración entre Capanga y Boneto surge de presentaciones en vivo previas, donde la química artista fue innegable.

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hablemos ahora de María Becerra y de Abraham Mateo. Cortan el suspenso. Se viene así una nueva colaboración que ha generado gran expectativa entre los seguidores. A través de las redes sociales, el cantante español de música urbana Abraham Mateo confirmó la fecha de lanzamiento, desatando una ola de emoción. Puso así, sale pronto nuestra hermosa canción junto a Big One. No veo la hora de que puedan escucharla completa. La canción, producida por Big One, combina una historia de amor con un sonido vibrante diseñado para hacer bailar a todos, con esta fusión de estilos. Así promete convertirse en uno de los lanzamientos más destacados de la temporada. La colaboración entre estos dos artistas ya había sido anticipada meses atrás, durante el paso de Mateo por el podcast de Carasí, donde mencionó que estaba trabajando con dos importantes artistas argentinas. Aunque en ese momento no reveló nombres, los fanáticos empezaron a especular y muchos apostaron por María Becerra. No, no, no.

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1: Tan Bionica y Airbag son los encargados de abrir este martes 4 de agosto del 2026. Amigos y amigas de ABC Hits, bienvenidos a un nuevo programón que nos trae juntos buena música como siempre y la mejor forma de cambiar tu ánimo, de alegrarte y de que bailemos un poco, y elevemos la temperatura de este invierno 2026 de la mejor manera posible con Tus Cosas, lo que veníamos escuchando de estas dos grandes bandas argentinas que la rompen completamente con el regreso del 2025. Este tema que venía sonando, el inaugural de este martes 4 de agosto. Amigos y amigas, Nacho en los controles, como siempre, Pablo en la coordinación y Martín Montserrat, quien te acompaña en la voz, @ Martín Monseoc. De esta manera arrancamos un nuevo día juntos, a pura buena música. Seguimos con Mala Fama, Gaspar Venegas y Joaquín Levington. Esto es Pequeños Pitufos. Bienvenidos.

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1: Manuel Turizo, Te Hacen Falta Dos. Es lo que estamos escuchando en este momento, amigos y amigas, para arrancar entonces con este martes 4 de agosto de la mejor manera posible. Lo que llega ahora es de BM y Emanero, quienes combinan cumbia y pop urbano en una canción que aborda las consecuencias de una relación desgastada. Con una producción moderna y un estribillo de rápida llegada, ambos artistas apuntan

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1: Carlos Vives, Tuyo y Nada Más. Este tema del 2026, hace muy poquito, hace algunos meses, que fue lanzada y es lo que estamos escuchando, amigos y amigas. ABC Hits, tus éxitos de la A a la Z, ya nos conoces. Y si nos conoces, sabés que la música que ponemos es la música que te acompaña y que te cambia la carita, Te acompaña cambiándote el humor también, subiéndote el ánimo y subiendo la temperatura. Así que quédate, no te vayas. Vamos con Tincho Di Salvo, Javi Zurro y Max Carra, Loco Enamorado, la varieté número 4.

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1: ¿Cómo que no? ¿Cómo que no? La Sole y la T y la M, este gran tema. ¿Cómo que no? Lo que venimos escuchando, amigos y amigas. Seguí quedándote en la radio, que la música suena como tiene que sonar y te acompaña en el momento en el que te tiene que acompañar. Quiero ser... Forma parte del ciclo Un Poco de Ruido, un proyecto que reúne a artistas de distintos géneros en versiones grabadas en vivo. La participación de Rossi Oficial y Teo PZK aporta una mezcla de cumbia y pop urbano con un clima íntimo y cercano. Quiero ser, se llama así el tema que vamos a escuchar ahora, así que vos tenés que subir el volumen.

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1: Porque ahora encontré uno mucho mejor que vos, Lali Miranda. Mejor que vos, lo que estamos escuchando. Y qué duro que te digan esas palabras, ¿eh? Ahora encontré uno mucho mejor que vos. Y bueno, está bien. ¿Qué le dirías vos a tu ex? ¿Le dirías algo así? ¿Encontré ahora uno o una mejor que vos? Ah, yo le diría, bueno, disfruta, claro. Llegando a Lipa Maná y Fer de Maná con Oye Mi Amor, el vivo desde México.

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1: Con una base intensa y referencias al poder y la ambición, Scarface encuentra a Yandel explorando un sonido urbano moderno sin perder la esencia que lo convirtió en una figura clave del reggaetón. La producción acompaña una interpretación firme y de gran energía. Era lo que veníamos escuchando, Scarface, o cara cortada, claro, como el personaje, ¿no? La película. Qué bien, qué buen tema que veníamos escuchando de Yandel. Ahora vamos con un poco más de un estilo similar, ¿no? Tirando al reggaetón. Vamos con Bad Bunny, Nueva York.

con tus éxitos de la A a la Z, ¿eh? La música que te prende, que te acompaña, las canciones que bailás, que cantás, las que decís, che, qué tema este, por favor. Y si hablamos de qué tema, por favor, tenemos que hablar de Amapola. Es el tema de Mau y Ricky. Subí el volumen y disfrutá.

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1: Abel Pintos, Hielo al Vino, lo que estamos escuchando, lo que suena en ABC Hits. Amigos y amigas, vamos con más temas, ¿eh? Llega la fucking vibra. Una de las particularidades del tema es el encuentro entre Sebastián y Xavi, dos artistas de generaciones y estilos distintos. La canción fusiona pop latino con influencia de la música mexicana, dando como resultado una colaboración fresca y de espíritu optimista. Y si no me crees, sube el volumen y escucha este temón.

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1: Una aventura de Ozuna, lo que estamos escuchando, lo que suenan ABC Hits. Ya sabes, cuando pones ABC Hits, todo suena mejor. Es así, los temas que te acompañan y te cambian la cara, ¿eh? Vamos, vamos, que es martes, todavía falta para el fin de semana, pero estamos ahí cerquita de la mitad de semana, ¿eh? Estamos ahí nomás, nos queda un rato de esta programación, amigos. Vamos con Only One.

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1: Tini atraviesa una etapa de gran actividad artística, alternando nuevos lanzamientos con presentaciones en vivo que reúnen a miles de seguidores. Su crecimiento internacional y la constante evolución de su propuesta la mantienen entre las principales figuras del pop latino. Down, la versión en vivo, era lo que veníamos escuchando en este momento de ABC Hits, amigos, en este momento del martes 4 de agosto del 2026. Vamos con este tema que a mí me encanta, que lo grito, que lo canto a los cuatro vientos, como si no hubiera un mañana, las K-Pop Demon Hunters haciendo Golden.

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1: Vacilos junto a Piso 21, como el sol, lo que estamos escuchando. Qué lindo tema. Sabes que cada vez que suena Vacilos, de repente me alegra toda la vida. No el día, no la semana, la vida entera me alegran Vacilos. Y más con este temazo que veníamos escuchando. Seguimos en ABC Hits. Un ratito más, dale, quédate, no te vayas. Llegan Emilia, Pedro Sampaio y Melody Jet Ski Remix.

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2: The Fate of Ophelia, de Taylor Swift, lo que estamos escuchando y con lo que seguimos acompañándote en este martes 4 de agosto, amigos y amigas. Lo que llegan con un sello provocador que caracteriza a la Joaqui, Jamón mezcla RKT, electrónica y ritmos urbanos en una propuesta orientada al baile. La producción de Gusty DJ potencia una canción que apuesta por la energía, el humor y una actitud descontracturada. Así que vos tenés que subir el volumen, ¿eh?, para escuchar este temazo de la Joaqui, Gusty DJ para vos. Jamón.
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2: El bachatón de la L. Nos saludan, ¿eh? Nos saludan y nos dicen adiós porque de la mano de este tema, amigos y amigas de ABC Hits, tocó cerrar, toca despedirnos, toca decir hasta luego en este martes 4 de agosto. Pero tranqui, no se nos preocupen que mañana estamos de nuevo acá, ¿eh? Mañana miércoles 5 de agosto del 2026 nos reencontramos con más música, con más buena onda, con todo lo que necesitas para subir el ánimo, para levantar la temperatura en este invierno, amigos. Se quedan con Obi on the Drums, Quevedo y Vele. Esto es Yo y Tú. Hasta mañana. Cuídense. Chau, chau.

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¿qué tal? Bienvenidos a este Romantic Classic. Víctor Manuel, Solo Pienso en Ti. Lindo tema, ¿eh? ¿Te gustan los clásicos? Sí, este es tu lugar, ¿eh? Esto es Romantic Classic, 120 minutos de buenas baladas de los 80, los 90, aquí en el aire de la radio. Mi nombre, te dije, Darío Soric. Estamos en la línea de nuestra señal, aquí en nuestra frecuencia, y en el mundo también a través de internet, acercando a los que están lejos, Romantic Classics, allí en Facebook. Nos vamos a quedar con buena música, Caravana de Amor, este tema del año 85, de la banda justamente de House Martin. Un buen material, una muy buena placa y una linda balada, también hacían temas más movidos, pero bueno, esta es, hemos elegido, claro, una buena balada, Caravana de Amor.

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como un aleluya. Ahí estaba la voz del español Sergio Dalma en este Romantic Classic. Vamos a ir en busca, por supuesto, de buena música en esta jornada de día viernes. Hoy tendremos un buen libro para recomendar, una buena propuesta. Vamos a escuchar a Barry Manilow, siendo su primera canción en llegar al puesto 1 del Billboard Hot 100, y su primera canción de oro, justamente este tema que se llama Mandy. Un lindo tema, un lindo clásico, buenos recuerdos. Estás en Romantic Classic, edición de día viernes, con baladas que vos querés escuchar.

La música de Mocedades, desde que tú te has ido, un tema también que hizo muy famoso Luciano Pereira, ¿no? El momento de hacer una pausa sin dejarme es fácil, una canción de Phil Collins del año 81 de Faced by You, lanzado como tercer sencillo del álbum, alcanzó el puesto 17 en Reino Unido, pero nunca fue lanzado como single. Por ejemplo, en Estados Unidos, Collins canta en un alto falsete con su coro. La canción fue cubierta más tarde por The Isley Brothers para su álbum en el 85. Vamos a escuchar a Phil Collins en el año 1981. Es una linda perlita. Y después continuamos con más latinos del recuerdo, recomendaciones, New Romantic, como todos los días, ¿no? Para que tengas tu momento recordar esa música que no quieres olvidar.

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segundo bloque, lindo tema, ¿eh? Robbie Draco Rosa y Cruzando Puertas. Nos dejaba música de los 90 para comenzar este segundo bloque de Romantic Classic. Vamos a seguir con Buenos Clásicos. Push, que es el álbum debut de la banda pop británica Bros. Fue lanzado el 28 de marzo del 88. El álbum generó 5 singles, incluida la reedición de I Wanna You Tonight, que alcanzó el puesto 1 en la lista de singles en Reino Unido en junio del mismo año. El álbum alcanzó el puesto 2 en lista de álbumes en Reino Unido y pasó 54 semanas en el top 75. Vamos a escuchar este material, la música de Bros. Esto es Push, en este 1988. Escuchales.

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Estupenda banda ya disuelta, La Sociedad, Nada Quedará, Chilenos ellos, una linda balada también de los 90 en este Romantic Classic. En un ratito, el New Romantic, también en las recomendaciones hoy vamos a tener un libro diferente, ¿no? Habitación en tu Corazón, el tercer sencillo del álbum del grupo británico Living and Box del año 89. Rivalizó con el single epónimo de la banda en el 87, con la canción de más alta de la banda. Ambos alcanzaron el número 5 en Reino Unido. Esta canción fue su single más exitoso de esta banda que se llama Living and Box. Lo escuchamos, lindas baladas, buenos clásicos y la música que vos querés escuchar.

clásico Perfidia nos dejaba en este Romantic Classic, momento de hacer una pausa con un buen clásico del señor Elton John, Candle in the Wind, con un tema que es de los 70, pero hay una reversión, ¿no? Luego, en el año 97, cantó una nueva versión en honor a la princesa Diana de Gales. Lo escuchamos a esta versión justamente del año 97, década de los 90, pausa y ya venimos, no se vayan.

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marinero de luces, Isabel Pantoja, en este tercer bloque. Bueno, cumplimos contigo. Train in the Rain, llorando bajo la lluvia, de este buen clásico, ¿no? De esta muy buena banda que data de la década de los 60, pero bueno, esta es justamente la versión del año 1989 de Llorando bajo la lluvia, la única colaboración con los compositores Greenfield y King. Ambos trabajaron justamente para este material y esta es la versión de la banda escandinava Aja. Escuchamos Train in the Rain del año 1989. Escúchala.

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Muy bien, ahí está el venezolano Franco De Vita contra vientos y mareas en las redes sociales y demás. Sí, gracias por estar así. Vamos a escuchar más música, más recuerdos, en este caso del año 1991, Two Beats With You, esta banda que se llama Mr. Big, Mr. Big, Mr. Grande sería justamente. Muy buena banda, música de los 90, en este Romantic Classic, música que no querés olvidar y la música que vos querés escuchar.

La voz de José Luis Perales en esta primera versión, un joven Perales luego estuvo reversionando y modificando, ¿no?, justamente este material, El Amor, en este buen clásico. Más música, esto es Hal's The World, otro de los éxitos de los 80, más baladas, buena música, casi cerrando este bloque, ¿sí? Ya venimos, dale.

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0: voz de Diango, lejos de ti. Nos vamos a la pausa y en un ratito recomendaciones, un buen libro, New Romantic, como siempre, buenas recomendaciones, películas, series, como para matizar esta tira diaria de lunes a viernes, 2 horas, con recuerdos, que es la vedette, obviamente, de este programa, y también algunas recomendaciones, si ustedes del otro lado, así, claro, estás con buena música. Minutos y seguimos, no se vayan.
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música de la banda White Lion. Esto es justamente cuando los niños lloran, una canción de la banda de rock americana, el tercer sencillo del álbum Pride. Alcanzó el puesto 3 en listas del Billboard, 7 en el Mainstream Rock Tracks de ese mismo país y el puesto 88 en Reino Unido. En comienzo de los 89, en el año, justamente esto es del año 88. Es una balada obviamente con un arpegio de guitarra, con un contenido lírico realmente interesante, ¿sí? Momento de más música para vos, Marcos, que lo pedías. Él es Franco Simone y Procuro Olvidarte. Ahí está, escuchalo.

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Vamos a escuchar un dueto. Hero es un single interpretado por David Crosby, el tercer álbum de estudio Toes and Rolls. La canción presenta a Phil Collins, quien coescribió la canción con él mismo, cantando coros y tocando batería, el teclado y la percusión. Collins lanzó una versión demo con solo Collins en la voz como parte B del lanzamiento único de With White and the Wonder. Pero vamos a escuchar la versión original, justamente de David Crosby, Phil Collins. Y a la vuelta tenemos unos buenos libros para recomendarte, así que no te lo pierdas.

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1: Momento de recomendaciones. Hemos elegido tres libros en el día de hoy. No soy un monstruo, de Carmen Chaparro. Así, Carmen, no Carmen, ¿sí? Carmen Chaparro. Si hay algo peor que una pesadilla es que esa pesadilla se repita, y entre nuestros peores sueños, los de todos, pocos producen más angustia que un niño desaparezca sin dejar rastro. Eso es precisamente lo que ocurre al principio de esta novela. Un centro comercial, en medio de un bullido, una tarde de compras, un depredador acecha, eligiendo la presa que está a punto de arrebatar. Esas pocas líneas, esos minutos de espera, serán los últimos instantes de paz para los protagonistas de una historia a lo que calificamos comunes, imposibles de soltar, sorprendente. Le quedan cortos, muy cortos, los minutos. Una novela narrativa, crimen y misterio, No soy un monstruo, de Carmen Chaparro. Una también de La chica del tren y demás, hablamos de Paula Hawkins, escrito en el agua. Tras cautivar a 20 millones de lectores en todo el mundo, La chica del tren, de Paula Hawkins, vuelve con una apasionante novela sobre las historias que nos contamos al recordar nuestro pasado y su poder para pasar a destruirnos. Pocos días antes de morir, Neil estuvo llamando a su hermana, pero Julie no agarró el teléfono, ignoró las súplicas de ayuda. Ahora Neil está muerta, dicen que saltó al río. Bueno, parte de la historia de Editorial Planeta se llama Escrito en el agua. Y por último, Cuando me veas, esta es el destino infanto-juvenil. ¿Quién o qué es? ¿Qué intenciones tiene? ¿Una amenaza desconocida o una luz en la oscuridad? ¿Tiene algo que ver con el caso del chico de la azotea? Extraños sucesos inexplicables. Un secuestro, una muerte repentina, una investigación. Bueno, descubre qué hay detrás. Interesante propuesta de Laura Gallego, Cuando me veas. Estos son los libros recomendados del día de hoy.
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